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3: Vive la vida más fácil. Conserva por más tiempo frescas las acelgas antes de cocinarlas. Las acelgas son especialmente sensibles al gas etileno, por tanto, las manipularemos con bastante delicadeza y las refrigeraremos hasta su consumo, pero aislada del resto de frutas y verduras.
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0: no siempre se calla para guardar silencio. A veces se calla para conservar la paz, porque estar en paz es mejor que tener la razón. El tiempo no cura, solo entretiene los recuerdos. Si le sigues dedicando tus insomnios a quien no va a venir nunca, cuando llegue alguien que sí los merezca, quizá te habrás quedado dormido. Lo que no dejas ir lo cargas. Lo que cargas te pesa. Lo que te pesa te hunde. Suelta y deja ir lo que no necesitas en tu vida. Es una pérdida de tiempo y energía regalar el corazón y el alma a esa gente que no tiene tiempo para abrir los regalos. Hay gente que aunque los quieres, llega el momento en que tienes que soltarlos para que los golpes les enseñen lo que tú te has cansado de explicarles. No malgastes tu tiempo en odiar a la gente que te odia. Mejor empléalo en amar a la gente que te ama. Ganas en amor propio y pierdes relaciones tóxicas. Nunca aceptes críticas constructivas de quien nunca ha construido nada. Si te relacionas y compartes con gente negativa, no esperes vivir una vida positiva y en paz. Tienes que tratar siempre que el niño que fuiste nunca se avergüence del adulto que eres hoy. Habla con los demás lo menos posible de ti, poco de los demás y mucho de las cosas. No es importante cómo es ni cómo luce nuestra pareja, sino cómo nos hace sentir y qué emociones despierta en nosotros. Tenemos que adorar a nuestros verdaderos amigos, a esos que saben lo odiosos que podemos llegar a ser. Y así todo nos aceptan.
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0: ¿Te has puesto a pensar sobre la calidad de tus pensamientos? Reconoce la importancia de tus pensamientos sobre tu calidad de vida. Enfocarse en cosas malas o emociones negativas puede ser destructivo. Puedes aprender a ser más feliz cuando dejas de obsesionarte con lo negativo y te focalizas en el lado más positivo de cada una de las cosas y de las personas. Este es un mensaje del Grupo Radial Continental.
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0: Desde playas de bosque seco hasta verdes orillas de arena y sol, Manabí es la provincia con la mayor extensión de costas del Ecuador continental. En sus casi 20.000 kilómetros cuadrados, Manabí exhibe una variedad de paisajes y suelos entre llanuras, productoras de café, acantilados para la práctica del parapente y centros urbanos de procesamiento de productos como el atún. Entre las ciudades más importantes de la provincia está Manta, principal puerto y el segundo más importante del país después de Guayaquil. Otros atractivos populares de la provincia son el Parque Nacional Machalilla y las playas de Bahía de Caracas, Pedernales, Cruzita y Puerto López, donde el avistamiento de ballenas jorobadas atrae a miles de turistas entre los meses de junio y agosto.
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2: ¿Quién fue Juan Benigno Vela? Juan Benigno Vela nació el 10 de julio de 1843 en Ambato. Vela se desempeñó en varios cargos públicos como inspector de escuelas de la provincia de Tungurahua, jefe civil y militar de la ciudad, durante el primer gobierno del general Eloy Alfaro, y fue gobernador de la provincia de Tungurahua, senador y diputado. También desarrolló su instinto periodístico y talento con las letras, para combatir el poder político desde los diarios El Espectador, El Guante y El Combate. Se enfrentó especialmente al gobierno de García Moreno y del general Ignacio de Veintimilla. La sabiduría, la justicia, el pudor y la libertad, diosas que fueron ultrajadas y pisoteadas por viles que traicionaron la voluntad de los ecuatorianos, manifestó en un testamento político publicado en El Espectador. Falleció a los 77 años, en su ciudad natal.
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1: No hay éxito mayor en la vida que alcanzar la paz. Esa paz que tanto se anhela. Comparte y aleja el rencor de tu vida. Olvida el daño que te hicieron y deja que el karma se ocupe. Porque así se vive la vida. El tiempo nos va enseñando que a veces es mejor tener paz en el alma que tener razón en la mente. No aceptes menos de lo que cuesta tu paz, tu felicidad y tu autoestima. Que no te importe lo que digan de ti, ni lo que hablen de ti. Que solo te importe lo que piensas tú. Lucha y sigue luchando por lograr cosas buenas. No solo te ayudan a ti, sino que inspiras y motivas a los demás. Sé amable siempre. Esto reduce la depresión, la ansiedad, el estrés y, sobre todo, te rejuvenece. No le hagas caso a esos especialistas que tanto abundan en lo que deben hacer los demás. Tan solo concéntrate en ti, en ser mejor y en ser una buena persona cada día. Hay personas que se inflan como globos con un cargo, una posición, quizás un cuerpo perfecto o una cuenta de banco, y se olvidan que vivimos en un mundo lleno de alfileres. Valora lo que tienes y lo que quieres antes que otra persona lo haga por ti.
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0: La primera imprenta de Ecuador llegó a Ambato en 1755, traída por los jesuitas. Hay dos monumentos que la conmemoran, uno de ellos en la Ciudadela Medalla Milagrosa y el otro en la Loma de Santa Elena. Este segundo es especial. La representación plástica indica que las letras llevan a los hombres cada vez más alto. La organización de la primera fiesta de la fruta y de las flores se debe principalmente a los socios del Centro Agrícola Cantonal y se llevó a cabo el 17 de febrero de 1951.
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0: La Catedral de Ambato, la Casa del Portal, el Museo Pictórico Edmundo Martínez, la Quinta Ficoa de Juan Montalvo, la Casa de Montalvo, el Museo Histórico Martínez Holguín y la Casa Museo Juan León Mera brindan a los turistas la posibilidad de encontrarse con la historia, cultura y tradiciones de la ciudad de los Tres Juanes. Ambato, la ciudad cosmopolita te espera. 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

0: El oro. Espectaculares manglares y la mayor reliquia de todos los bosques del continente, el Bosque de Piedra en Puyango, son algunos de los atractivos que te esperan si decides conocer la hermosa provincia de El Oro.
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0: Acéptate como eres y habrás silenciado al más severo de los jueces. Somos de donde se nos quiere, se nos ama, se nos desea, se nos extraña. Pero más que todo pertenecemos donde se nos demuestra. Madurar es aprender a estar solo si es necesario. Y elegir no estar con cualquiera. Nada más sano. Nada más saludable. Si algo te duele, cuéntalo. Escríbelo. Grítalo. Pero no lo dejes dentro de ti. No oigas los consejos que tratan de darte. Solo ponle atención a los ejemplos que sin querer hacen. Cuando más sabes lo que eres y lo que quieres, menos te preocupa lo que puedan pensar de ti. Nacer humano es un milagro. Ser humano es una labor para el día a día. Quiere, pero sin rogar y sin insistir. Porque el que ruega aburre y el que insiste molesta. Quien se ríe de ti hoy, mañana te pide una sonrisa. Quien no te valora después te necesita. Quien te pierde, más tarde se arrepiente. Esa es la ley de la vida. No toleres nada ni a nadie. Si lo haces, les estás enseñando cómo tratarte. No eres lo que aparentas, ni lo que de ti opinan los demás. Eres y siempre serás lo que haces. A veces quien menos te lo esperas te cuida, te da ánimos, te levanta, te acompaña, te protege, te hace reír y te hace feliz. Así es la vida.
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0: Baños te espera con cientos de actividades recreacionales para ti y toda la familia. Además, visita la Basílica de la Virgen de Baños de Agua Santa, el Museo Fray Enrique Mideros y la Galería El Refugio de Viento. Son el punto de partida para los turistas que buscan conocer la cultura y tradiciones de este maravilloso y mágico pueblo de Baños de Agua Santa, en la provincia de Tungurahua, con cientos de atracciones para propios y turistas que nos visitan de todo el mundo. Este es un mensaje del Grupo Radial Continental.
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Qué lindo. 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

0: te comparto unos tips para vivir mejor. Alimentación saludable. Quienes siguen una dieta sana como la mediterránea suelen referir mayores niveles de felicidad, tal y como respaldan los datos del estudio Ferrer-Cascales. De este modo, si nos esforzamos por cuidar nuestra alimentación, es probable que obtengamos interesantes beneficios. 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
1: Magíster Marlo Brito, director de Cooperación Internacional del municipio de Ambato. Es muy importante conocer las gestiones, los contactos a nivel internacional, sobre todo para conseguir becas para estudiantes destacados de la ciudad de Ambato para que vayan a proseguir sus estudios en países internacionales.
2: El 25 de junio, el próximo jueves, a las 10 de la mañana, en el Salón de la Ciudad, donde estará directamente la información oficial de la Embajada de Hungría, estará presente la señora agregada cultural de Hungría para ofrecer la información detallada acerca de las becas para este hermoso país, becas gratuitas que cubren la totalidad de los estudios, tanto para pregrado, para licenciatura, como para maestrías y doctorados. Quiero informar que es interesante haber realizado, importantísimo haber realizado esta conexión, porque permite que Ambato, la ciudad de Ambato, tenga una mayor aplicación para estas becas. Recordarles a la ciudadanía ambateña que prácticamente el 90% de las becas que ofrecen todos estos países se concentran en Quito y Guayaquil. Y por eso la señora alcaldesa Diana Caiza nos ha instruido, ha realizado las gestiones necesarias y las conexiones que se han logrado con las embajadas para ofrecer esta información. En esta ocasión estamos informando de las becas Stipendium Hungaricum, así se denominan, y que están ofertadas para toda la población ambateña.
3: Cero horas, con tres minutos. 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

0: Cero horas con 18 minutos.
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0: Cero horas con 47 minutos.
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1: El general Patricio Carrillo. El presidente Daniel Noboa nos está recordando a la estrategia de comunicación de Nayib Bukele, el presidente de El Salvador. En ese video anuncia además la firma de un decreto con el que, según sostiene, empieza una nueva fase de lucha para combatir el crimen organizado, esta vez con cooperación internacional, pero no explica qué países van a intervenir en esta cooperación internacional, general.
2: Sí, es mucha ambigüedad, además de que no explica qué ejércitos podrían venir, no explica ni el tiempo por el cual vendrían a operar, ni las acciones de inteligencia que se han desarrollado previamente para poder hacer un ejercicio. En esta comparación con el bukelismo, en realidad es un tema muy difícil, es una sociedad absolutamente diferente, son 6 millones de personas de habitantes en El Salvador y tienen a 500,000 de personas presas, muchos por tatuajes y por tener estos simbolismos, pero que no se ha logrado definir y determinar si han participado en algún tipo de delito. Si el Ecuador es lo que está pensando eso, entonces el presupuesto del Estado tendría que dirigirse única y exclusivamente a la construcción de cárceles. Y con 500,000 de personas, nosotros no lograríamos siquiera cambiar esto. Lo único que haríamos es reproducir la violencia y cada vez ir incorporando en esta cadena criminal a más personas, desde jóvenes, desde adolescentes hasta jóvenes sin empleo. Esto es inevitable porque el mercado criminal no va a desaparecer, el consumo de drogas sigue aumentando en el mundo entero, la producción en Colombia no ha parado, más bien han utilizado ahora espacios que son reservas naturales, espacios de frontera donde ya no se puede aplicar acciones como lo que hacían con la aspersión del glifosato y muchas otras medidas. E insisto, las condiciones sociológicas y criminológicas de países como Salvador y países como Ecuador son muy diferentes como para aplicar algo así.
3: Una de la mañana con 2 minutos.
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0: Una de la mañana con 30 minutos.
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0: mañana, con 42 minutos.
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0: 2 de la mañana con 18 minutos.
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0: 2 de la mañana con 53 minutos.
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0: 2 de la mañana con 59 minutos.
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2: En este marco, el análisis de propuestas y perfiles de quienes aspiran a dirigir la prefectura de Tungurahua, pues vamos a conversar hoy con el ingeniero Jaime Astudillo, precandidato a esta dignidad provincial, con una trayectoria en la función pública, como saben, o bueno, la mayor parte de tungurahuenses es conocido que ha estado al frente de la empresa eléctrica Ambato, ha hecho un paréntesis, ha descansado un par de años, me parece, y ahora retoma esta ambición sanamente de poder llegar a ser el prefecto de Tungurahua.
3: Miren, su pregunta apunta a algo más bien humano. ¿Desde cuándo le picó ese bichito, no? Miren, la comunidad, los tungurahuenses conocen pues que toda mi vida laboral la realicé en la empresa eléctrica Ambato Regional Centro Norte, y en este lapso, en este contexto, por aproximadamente 20 años ejercí la gerencia general o presidencia ejecutiva de esta muy prestigiosa empresa que brinda servicios de electricidad, de energía eléctrica, no solamente a Tungurahua, sino a 4 provincias de la región central del país. ¿Qué? ¿Cuándo comenzó ese deseo de seguir sirviendo a la colectividad? Una vez que me desvinculé de la empresa, pues usted conoce la comunidad igual, que hace 4 años tuve mi primera participación. Apenas semanas de haberme desvinculado, de haber salido de EASA, pues fui invitado por varios partidos, movimientos, personas, voluntades, en fin, que me permitieron hacer mi primera aparición electoral. Hablemos con propiedad. Me fue bastante bien, como saben todos ustedes, quedé en segundo lugar, ¿no?

0: 3 de la mañana, con 18 minutos.
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0: 3 de la mañana con 32 minutos.
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0: 3 de la mañana con 46 minutos.
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1: Magíster Marlo Brito, director de Cooperación Internacional del municipio de Ambato. Es muy importante conocer las gestiones, los contactos a nivel internacional, sobre todo para conseguir becas para estudiantes destacados de la ciudad de Ambato para que vayan a proseguir sus estudios en países internacionales.
2: El 25 de junio, el próximo jueves, a las 10 de la mañana, en el Salón de la Ciudad, donde estará directamente la información oficial de la Embajada de Hungría, estará presente la señora agregada cultural de Hungría para ofrecer la información detallada acerca de las becas para este hermoso país, becas gratuitas que cubren la totalidad de los estudios, tanto para pregrado, para licenciatura, como para maestrías y doctorados. Quiero informar que es interesante haber realizado, importantísimo haber realizado esta conexión, porque permite que Ambato, la ciudad de Ambato, tenga una mayor aplicación para estas becas. Recordarles a la ciudadanía ambateña que prácticamente el 90% de las becas que ofrecen todos estos países se concentran en Quito y Guayaquil. Y por eso la señora alcaldesa Diana Caiza nos ha instruido, ha realizado las gestiones necesarias y las conexiones que se han logrado con las embajadas para ofrecer esta información. En esta ocasión estamos informando de las becas Stipendium Hungaricum, así se denominan, y que están ofertadas para toda la población ambateña.

0: 4 de la mañana con 18 minutos.
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0: 4 de la mañana con 18 minutos.
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1: El ingeniero Carlos Villacreces, él está, o es parte también del aparato productivo, quien dirige algunos aspectos y temas importantes dentro del gobierno provincial de Tungurahua, y con él vamos a conocer en qué tanto afectó o en qué tanto benefició los aranceles entre Ecuador y Colombia, que si bien ya se desmontaron estos gravámenes recíprocos tanto en Colombia como Ecuador desde el 1 de junio, pero que casi 5 meses vivimos en esta guerra comercial. ¿Qué fue lo positivo y qué fue lo negativo para la empresa ecuatoriana? Muy buenos días, Carlos, qué lindo tenerte acá y conocer pues estos conocimientos que tú tienes.
2: Tú haces una pregunta y me dices, ¿qué tuvo de positivo? Absolutamente nada. Lamentablemente, creo que fueron medidas que lo único que hicieron fue perjudicar absolutamente a todos los grupos de interés, por llamarlo de alguna manera, al sector público, al sector privado, a todas las comunidades, a Colombia y Ecuador. No salió nadie beneficiado de esta medida. Creo que es muestra de precisamente esa falta de experiencia en cuanto a la implementación de política pública o inclusive al desarrollo o pensamiento de política pública. Y bueno, nos dimos cuenta, por ejemplo, que hay muchas cosas que la gente no mira o no revisa, pero el Ecuador, que sabemos por lo que vivimos inclusive recientemente en el año 2024, tenemos déficit de energía. Uh-huh. El 10% de nuestra energía proviene de Colombia y nos peleamos con nuestro proveedor. ¿Y cuál es el sentido de pelearse con un proveedor? Porque como tú bien mencionabas, una guerra económica. Cuando uno está en guerra, busca al menos dañar al otro objetivo, pero no hacerse daño a uno mismo.
1: Claro, ¿no? Ahí mismo, ¿no?
2: Ahí sí, literal, creo que cabe que el tiro salió por la culata. Y mira, tú has mencionado para la provincia de Tungurahua y has mencionado sectores como el textil y el calzado. Yo, sin temor a equivocarme, te diría que si es que esta medida se alargaba por un año más, posiblemente una de las empresas más grandes de la provincia de Tungurahua, como Plástica 8, yo creo que hubieran tomado la decisión de migrar completamente a Colombia, porque ellos ya tienen planta en Colombia.
1: Claro.
2: Pero claro, ¿qué es lo que pasa? Ellos, por ejemplo, exportan producto terminado, zapatos, botas especialmente, terminadas a Colombia, pero también importan muchos insumos que no los tenemos en el país. Uh-huh. Y eso se vio sumamente afectado. Mira tú, que la gente que me conoce sabe que ideológicamente con Petro no concuerdo, pero somos diferentes. Pero este señor inclusive actuó de manera mucho más inteligente que el gobierno del Ecuador. ¿Por qué? Porque él dijo, okay, estamos en una guerra y normalmente en una guerra lo que es, si yo recibo un balazo, te doy un barrazo.
1: Hay que atacar, claro.
2: Pero él mantiene escalonado por sectores y además deja a muchos productos que Colombia necesitaba para su producción, para su productividad, sin arancel.
3: Cinco de la mañana. Con 5 minutos.
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1: El coronel Jimmy Viteri, que está al frente de la subzona de policía, y nos preocupa que en la provincia de Tungurahua, de lo que va del año, más de 600 kilos se han decomisado en droga y han sido a semana seguida la cantidad de estas sustancias que se han encontrado, por ejemplo, en la vía Puyo Baños Ambato.
2: Bueno, sí, en realidad es un dato importante este de que tenemos más de 600 kilos de sustancias sujetas a fiscalización incautados en la provincia de Tungurahua. Muchos de los cuales se dieron en este sector de la ruta a Baños Puyo, que es una ruta también comprendemos que viene desde el oriente ecuatoriano y la incidencia que tiene de la frontera norte, porque esa sería, por investigaciones e información se sabe que utilizarían para trasladar desde la frontera norte hasta el Pacífico, hacia los puertos. Sin embargo, también es importante también destacar el trabajo policial que se ha realizado con el fin de realizar los operativos, interdicciones correspondientes en estos sectores de la provincia, con el fin de disminuir o erradicar esta presencia de estos delincuentes que trasladan que estarían trasladando esta sustancia. Sin embargo, pues nosotros todos los días y en horarios diferentes realizamos esta clase de operativos para evitar este tipo de situaciones.
1: Bien, así es. Ahí también es importante el 1-800, drogas, ¿funciona o no funciona? Tomando en cuenta que en el centro de Ambato, por ejemplo, ya es conocido que en la calle Olmeda, todos los alrededores del Parque 12 de Noviembre, ahora el Mercado Central, el Mercado Modelo, también se detuvo a 7 personas que vendían droga. No es que presuntamente, es que vendían droga y, como digo, son quienes amedrentan a jóvenes y a consumidores todo el tiempo.
2: Sí, bueno, se realizó un operativo importante en el centro de la ciudad, en el sector del Mercado Central. Esto con una investigación de 2 meses aproximadamente, que permitió evidenciar este microtráfico de drogas y las personas que estaban involucradas en este delito. Sin embargo, obviamente siempre vamos a presumir de inocencia hasta que la autoridad se pronuncie directamente con su sentencia condenatoria y con todos los indicios y elementos de convicción necesarios que hemos recopilado, pues serán la autoridad quien determine eso. Sin embargo, pues estos operativos también son importantes para reducir este tipo de acciones ilegales que se cometen, como usted bien lo dijo, no desde ahora, no desde ayer, sino desde lamentablemente mucho tiempo atrás, por ser un lugar de comercio, un lugar de informalidad, y eso lamentablemente también atrae a los delincuentes y al microtráfico especialmente.
3: Cinco de la mañana. Con 15 minutos.
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1: En este marco, el análisis de propuestas y perfiles de quienes aspiran a dirigir la prefectura de Tungurahua, pues vamos a conversar hoy con el ingeniero Jaime Astudillo, precandidato a esta dignidad provincial, con una trayectoria en la función pública, como saben, la mayor parte de tungurahuenses es conocido que ha estado al frente de la empresa eléctrica Ambato, ha hecho un paréntesis, ha descansado un par de años, me parece, y ahora retoma esta ambición sanamente de poder llegar a ser el prefecto de Tungurahua.
2: Miren, su pregunta apunta a algo más bien humano. ¿Desde cuándo le picó ese bichito, no? Uh-huh. Mire, la comunidad, los tungurahuenses conocen pues que toda mi vida laboral la realicé en la empresa eléctrica Ambato Regional Centro Norte, y en este lapso, en este contexto, por aproximadamente 20 años ejercí la gerencia general o presidencia ejecutiva de esta muy prestigiosa empresa que brinda servicios de electricidad, de energía eléctrica, no solamente a Tungurahua, sino a 4 provincias de la región central del país. ¿Qué? ¿Cuándo comenzó ese deseo de seguir sirviendo a la colectividad? Una vez que me desvinculé de la empresa, pues usted conoce la comunidad igual, que hace 4 años tuve mi primera participación. Apenas semanas de haberme desvinculado, de haber salido de LEASA, pues fui invitado por varios partidos, movimientos, personas, voluntades, en fin, que me permitieron hacer mi primera aparición electoral.

0: electoral. Hablemos con propiedad. Me fue bastante bien, como saben todos ustedes, quedé en segundo lugar, ¿no?
1: Cinco de la mañana, con 24 minutos.
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1: El licenciado Carlos Miranda, el tema de análisis, los deportes, la cívica y nuestro país. Es conmovedor observar cómo la gente besa sus camisetas amarillas, símbolos de amor por nuestra selección, expresan de esa manera sus afectos, no solo en nuestro país, sino en todo el planeta. A su turno, los seleccionados cantan sus himnos nacionales con emoción frente al público que los acompaña de pie y con igual unción. ¿Podría ser los deportes la vía de unión de los ecuatorianos en los tiempos actuales?
2: Efectivamente, mire usted, hay signos que indudablemente vinculan, unen, estrechan y apasionan a la gran familia ecuatoriana. ¿Cómo no? Estos días en los que estamos siendo parte de este Mundial de Fútbol 2026, vemos cosas realmente que saltan a la vista y que nos llenan de emoción. El día domingo anterior, con ocasión del partido de Ecuador con Costa de Marfil, pudimos ver un estadio prácticamente amarillo. Era la presencia masiva de 70.000 aficionados que colmaron las dependencias para alentar en otro país a nuestra selección que enfrentaba al combinado africano. Lástima que el resultado no nos favoreció, pero ahí estuvo la presencia ecuatoriana. Asimismo, con enorme emoción podemos ver cómo inclusive gentes que no han nacido dentro de nuestro territorio patrio, como es el caso del portero Hernán Galíndez, argentino de nacimiento y ecuatoriano por decisión de él y por nacionalización, lo sienten, lo cantan con ese fervor que solamente deberíamos hacerlo los verdaderos ecuatorianos. De así que indudablemente lo que usted dice es una gran verdad. El deporte confraterniza, une, el deporte no puede ser motivo de separaciones en el afecto, ni puede ser tomado como instrumentos políticos de acomodo, todo lo contrario. Yo creo que el deporte siempre tiene que mantener esa imagen de total independencia, de claridad, de transparencia, y ser indudablemente el ingrediente que una a las naciones.
3: En estos días se habla mucho de Jesús, de su vida, de su sacrificio, y es algo bueno hasta cierto punto, porque eso nos hace reconocer el gran sacrificio que hoy nos da vida. Pero pasan estas fechas y pareciera que todos nos olvidamos de lo mucho que hizo Jesús en la cruz. Pareciera que lo recordamos por tradición y no por amor. Porque lo que Jesús hizo por nosotros en la cruz del Calvario solo se puede traducir en una frase: amor divino. Y ese amor, que debería ser recíproco, se agradece mucho más allá de solo recordarlo. Creo que deberíamos atesorar en el corazón lo que Jesús hizo y lo que Jesús habló cuando estuvo en esta tierra. Hoy todos tenemos a nuestro alcance este libro sagrado. Y es la evidencia escrita de lo que Dios ha inspirado y de lo que Jesús mismo ha hablado. Aquí hay un tesoro invaluable que Dios anhela que lo tomemos en nuestras manos, porque cada palabra escrita lleva consigo una gota de sabiduría para nuestra vida cuando aprendemos a valorarla como lo que realmente es. Y en medio de todo, Jesús nos dejó palabras de sabiduría que siguen dando vida hasta el día de hoy. Jesús nos enseña tantas cosas, pero las más importantes creo que son amar a nuestro prójimo como a nosotros mismos. Que la paz que Él nos deja, que Él nos da, el mundo nunca nos la podrá dar. Que si estamos cansados y cargados, podemos acercarnos a Él y encontraremos descanso. Jesús nos enseñó que Él es la luz del mundo, y si le seguimos, no andaremos en tinieblas. Nos enseñó que todo es posible para el que cree, que Él es la resurrección y la vida, y el que en Él cree, aunque esté muerto, vivirá. Jesús nos enseña tantas cosas maravillosas. Él dice, Bienaventurados los misericordiosos, porque ellos alcanzarán misericordia. Bienaventurados los de limpio corazón, porque ellos verán a Dios. No se preocupen por el mañana, porque cada día traerá su propio afán. Más bien, busquen primeramente el reino de Dios y su justicia, y todo lo demás vendrá por añadidura. Pidan, y se les dará. Busquen, y encontrarán. Llamen, y se les abrirá. Es hermoso todo lo que Jesús nos enseña, y sobre todo, lo que a través de Jesús podemos atesorar en nuestro corazón cuando más lo necesitamos. Porque esto es palabra de vida eterna que fue escrita para fortalecernos y para darnos fuerzas para seguir adelante en medio de la adversidad del camino. Esto fue solo un poco de lo que puedes encontrar en la Biblia. Y es una invitación a detenernos, a reflexionar, a volver a lo esencial. Porque no se trata solo de leer, se trata de comprender y atesorar el amor que hay detrás de cada enseñanza, de cada historia. Tal vez hoy buscas respuestas y no las encuentras, pero en la Biblia, Jesús te mostrará el camino para comprender, para sanar y sobre todo, para seguir adelante. Hoy es tiempo para empezar a acercarse a Dios. Porque mientras la mayoría olvida lo que Él hizo por nosotros, Él sigue ahí, esperando por ti, por mí, como lo ha hecho desde siempre, esperando que volvamos a confiar en Él, para que haya valido la pena el sacrificio tan grande de Jesús en la cruz. Dios tiene preparadas muchas cosas para ti en esta vida. Solo tienes que acercarte a Él, para que Él te guíe en cada paso que des. Que Dios te bendiga y que Dios esté contigo en cada momento de tu vida.
4: 5:39
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5: El ingeniero Carlos Villacreces, él está o es parte también del aparato productivo, quien dirige algunos aspectos y temas importantes dentro del gobierno provincial de Tungurahua, y con él vamos a conocer en qué tanto afectó o en qué tanto benefició los aranceles entre Ecuador y Colombia, que si bien ya se desmontaron estos gravámenes recíprocos tanto en Colombia como Ecuador desde el 1 de junio, pero que casi 5 meses vivimos en esta guerra comercial. ¿Qué fue lo positivo y qué fue lo negativo para la empresa ecuatoriana? Muy buenos días, Carlos, qué lindo tenerte acá y conocer pues estos conocimientos que tú tienes.
6: Tú haces una pregunta y me dices, ¿qué tuvo de positivo? Absolutamente nada. Lamentablemente, creo que fueron medidas que lo único que hicieron fue perjudicar absolutamente a todos los grupos de interés, por llamarlo de alguna manera, al sector público, al sector privado, a todas las comunidades, a Colombia y Ecuador. No salió nadie beneficiado de esta medida. Creo que es muestra de precisamente esa falta de experiencia en cuanto a la implementación de política pública o inclusive al desarrollo o pensamiento de política pública. Y bueno, nos dimos cuenta, por ejemplo, que hay muchas cosas que la gente no mira o no revisa, pero el Ecuador, que sabemos por lo que vivimos inclusive recientemente en el año 2024, tenemos déficit de energía. Uh-huh. El 10% de nuestra energía proviene de Colombia y nos peleamos con nuestro proveedor. ¿Y cuál es el sentido de pelearse con un proveedor? Porque como tú bien mencionabas, una guerra económica. Cuando uno está en guerra, busca al menos dañar al otro objetivo, pero no hacerse daño a uno mismo.
5: Claro, ¿no? Ahí mismo, ¿no?
6: Ahí sí, literal, creo que cabe que el tiro salió por la culata. Y mira, tú has mencionado para la provincia de Tungurahua y has mencionado sectores como el textil y el calzado. Yo, sin temor a equivocarme, te diría que si es que esta medida se alargaba por un año más, posiblemente una de las empresas más grandes de la provincia de Tungurahua, como Plástica 8, yo creo que hubieran tomado la decisión de migrar completamente a Colombia. Porque ellos ya tienen planta en Colombia.
5: Claro.
6: Pero claro, ¿qué es lo que pasa? Ellos, por ejemplo, exportan producto terminado, zapatos, botas especialmente, terminadas a Colombia, pero también importan muchos insumos que no los tenemos en el país. Y eso se vio sumamente afectado. Mira tú que la gente que me conoce sabe que ideológicamente con Petro no concuerdo, pero somos totalmente diferentes. Pero este señor inclusive actuó de manera mucho más inteligente que el gobierno del Ecuador. ¿Por qué? Porque él dijo que estamos en una guerra y normalmente en una guerra lo que es, si yo recibo un balazo, te doy un barrazo.
5: Hay que atacar, claro.
6: Pero él mantiene escalonado por sectores y además deja a muchos productos que Colombia necesitaba para su producción, para su productividad, sin arancel.

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1: El general Patricio Carrillo. General, el presidente ratificó el conflicto armado interno con el decreto ejecutivo 424, que incluye indultos para uniformados y amnistía para fuerzas extranjeras. Esta decisión se tomó tras la reunión en el Pentágono en visita a los Estados Unidos. ¿Qué podemos comentar al respecto, general? Muy buenos días, bienvenido a nuestro programa de noticias.
2: Buenos días, Fernando. Muchas gracias por la invitación. Un gusto poder saludar a ustedes y a su audiencia. Sí, a todos parece que la noticia llegó. Me parece que es algo que deben haberlo meditado mucho en función de apreciaciones de inteligencia, porque los riesgos que pueden asumir son múltiples. No solamente por la presencia de ejércitos extranjeros en el país, habrá que ver qué países son los que autorizan. Estados Unidos es probable que lo haga. Y de ahí el anticipar indultos ante conductas que podrían darse en temas violatorios de derechos humanos me parece que no es lo apropiado. En una sociedad democrática lo que tiene que haber es una mayor fuerza y mayor capacidad del Estado para, a través de procesos judiciales y de investigación técnico-científica, someter a los delincuentes. Pero si lo que se desea es hacerlo vía fuerza letal unilateral, me parece que también es una declaratoria, no de guerra, sino una declaratoria de fracaso de las políticas que ha venido desarrollando el gobierno. Y cuando hacemos una revisión de lo que ha planteado y de lo que ha ejecutado, vemos que los resultados no han sido los que esperaban, al menos. A más del esfuerzo que han hecho instituciones a las cuales yo siempre reconozco como Fuerzas Armadas y Policía Nacional, a las que debemos rendirles un tributo y un homenaje sin duda, pero los resultados no existen, en función de que la fuerza por sí sola no va a lograr, en las condiciones criminológicas y sociológicas que vive el país, solucionar un fenómeno tan grave como es no solamente la presencia de mercados ilegales, sino la disputa de la gobernanza político-criminal en cantones cercanos a los puertos y cercanos a las fronteras. Eso amerita una lógica absolutamente distinta. Hemos pasado ya de cosas de limitaciones de derechos, hemos pasado de toques de queda, hemos pasado de detenciones masivas, hemos pasado de detenciones estratégicas supuestamente a personas con alto valor criminal, pero no hay la solución. Hoy se está planteando una nueva cárcel con estos propósitos de venganza más que de rehabilitación social, y creo que siguen siendo erráticas las medidas.
1: El presidente Daniel Noboa nos está recordando a la estrategia de comunicación de Nayib Bukele, el presidente de El Salvador. En ese video anuncia además la firma de un decreto con el que, según sostiene, empieza una nueva fase de lucha para combatir el crimen organizado, esta vez con cooperación internacional, pero no explica qué países van a intervenir en esta cooperación internacional, general.
2: Sí, es mucha ambigüedad, además de que no explica qué ejércitos podrían venir, no explica ni el tiempo por el cual vendrían a operar, ni las acciones de inteligencia que se han desarrollado previamente para poder hacer un ejercicio. En esta comparación con el bukelismo, en realidad es un tema muy difícil. Es una sociedad absolutamente diferente. Son 6 millones de personas de habitantes en El Salvador y tienen a 500,000 de personas presas, muchos por tatuajes y por tener estos simbolismos, pero que no se ha logrado definir y determinar si han participado en algún tipo de delito. Si el Ecuador es lo que está pensando eso, entonces el presupuesto del Estado tendría que dirigirse única y exclusivamente a la construcción de cárceles. Y con 500.000 de personas, nosotros no lograríamos siquiera cambiar esto. Lo único que haríamos es reproducir la violencia y cada vez ir incorporando en esta cadena criminal a más personas, desde jóvenes, desde adolescentes hasta jóvenes sin empleo. Esto es inevitable porque el mercado criminal no va a desaparecer, el consumo de drogas sigue aumentando en el mundo entero, la producción en Colombia no ha parado, más bien han utilizado ahora espacios que son reservas naturales, espacios de frontera donde ya no se puede aplicar acciones como lo que hacían con la dispersión, la aspersión del glifosato y muchas otras medidas. E insisto, las condiciones sociológicas y criminológicas de países como Salvador y países como Ecuador son muy diferentes como para aplicar algo así. Hay cosas que sin duda ameritan, pero deben pasar vía ley para que, definiendo derechos, nosotros distingamos. Ya se planteó la posibilidad de que algunos delitos por asociación sean los que se incorporen al Código Penal. Sin embargo, eso no ha avanzado. Se ha planteado medidas como, por ejemplo, la legítima defensa privilegiada, pero en el Ecuador no se debate. En el Ecuador las decisiones que se toman son más emocionales que racionales, y esto en política lo único que busca es adeptos. Muy cerca de un periodo electoral, buscan adeptos entre las personas que están cansadas, sin duda, estamos agotados de la criminalidad, pero desde la emoción no vamos a solucionar. Creo que sí, desde la racionalidad y desde la razonabilidad, entendiendo bien el fenómeno.
1: Ratifica el conflicto armado interno con la delincuencia, pero también abre la puerta a los indultos. Los estados cooperantes que participen en acciones relacionadas con el conflicto armado interno gozarán de las inmunidades previstas en los instrumentos de acuerdos internacionales suscritos por el Ecuador, general.
2: Sí, así consta en el decreto ejecutivo. Pero yo tengo más confianza en las instituciones que tienen ya lecciones y aprendizajes. Hay muchos funcionarios de policía y de Fuerzas Armadas a quienes durante mucho tiempo se nos ha formado bajo conceptos de derechos humanos. Yo apelo que desde el profesionalismo y desde la ética cumplan con eso. Hay mecanismos que sin duda se tienen que cumplir dentro del uso progresivo y gradual de fuerza. Yo no quisiera que después compañeros estén involucrados en temas por creer que desde el discurso político los van a solucionar. El discurso anticipado es algo que no tiene ninguna justificación ni ningún fundamento. No es que no apoyemos la necesidad de uso de fuerza. Lo que pasa es que darlo de manera anticipada puede tener muchos riesgos y muchas complejidades. Sin embargo, yo confío, insisto, en que quienes hacen la aplicación de la ley, los funcionarios, sea de cualquier país que pertenezcan a estas instituciones, tengan la formación adecuada en protocolos de derechos humanos. Es mucho mejor a los policías y a los uniformados entregarles una cámara de video personal para que graben los procedimientos, y cuando hayan agotado desde la disuasión los mecanismos, de ser posible, puedan tener iniciativa de fuego. O caso contrario, ellos no solamente que al mirar el riesgo y advertir el riesgo de una persona que está en unas condiciones de irracionalidad y que no quiere sino utilizar la fuerza, entonces ahí sí es perfectamente aplicable. Pero para garantizarles el procedimiento a los compañeros, no hay que decirles maten que yo luego les voy a liberar, sino hay que decirles yo les voy a dar el equipamiento necesario, la doctrina de derechos humanos, y ustedes cuando vean estas limitaciones, por favor, este es el protocolo para que luego en la administración de justicia queden absolutamente absueltos y liberados. Así debe funcionar bajo principios de legalidad, bajo principios de necesidad y bajo principios de ponderación por sobre todas las cosas.
1: Bien, muchísimas gracias. La participación del general Patricio Carrillo, analizando que el mandatario dice que Ecuador necesita aliados, cooperación internacional, que la lucha tiene dimensiones transnacionales y que Estados amigos participarán en esta nueva fase. Muchísimas gracias a la participación del general Patricio Carrillo en nuestro programa de noticias Tenga usted muy buenos días.
2: Gracias a usted, Fernando. Un saludo a todos. Buenos días.
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5: El coronel Jimmy Viteri, que está al frente de la subzona de policía, y nos preocupa que en la provincia de Tungurahua, de lo que va del año, más de 600 kilos se han decomisado en droga y han sido a semana seguida la cantidad de estas sustancias que se han encontrado, por ejemplo, en la vía Puyo Baños Ambato. Coronel Jimmy Viteri, muy buenos días.
6: ¿Cómo está, Edith? Buenos días y un saludo cordial a todos los oyentes de este medio de comunicación que nos miran y nos escuchan. Bueno, sí, en realidad es un dato importante este de que tenemos más de 600 kilos de sustancias sujetas a fiscalización incautados en la provincia de Tungurahua, muchos de los cuales se dieron en este sector de la ruta a Baños Puyo, que es una ruta también comprendemos que viene desde el oriente ecuatoriano y la incidencia que tiene de la frontera norte, porque esa sería... por investigaciones e información se sabe que utilizarían para trasladar desde la frontera norte hasta el Pacífico, hacia los puertos. Sin embargo, también es importante también destacar el trabajo policial que se ha realizado con el fin de realizar los operativos de interdicciones correspondientes en estos sectores de la provincia, con el fin de disminuir o erradicar esta presencia de estos delincuentes que trasladan que estarían trasladando esta sustancia. Sin embargo, pues nosotros todos los días y en horarios diferentes realizamos esta clase de operativos para evitar este tipo de situaciones.
5: Bien, así es. Ahí también es importante el 1-800, drogas, ¿funciona o no funciona? Tomando en cuenta que en el centro de Ambato, por ejemplo, ya es conocido que en la calle Olmeda, todos los alrededores del Parque 12 de Noviembre, ahora el Mercado Central, el Mercado Modelo, también se detuvo a 7 personas que vendían droga. No es que presuntamente, es que vendían droga y, como digo, son quienes amedrentan a jóvenes y a consumidores todo el tiempo.
6: Sí, bueno, se realizó un operativo importante en el centro de la ciudad, en el sector del Mercado Central. Esto con una investigación de 2 meses aproximadamente, que permitió evidenciar este microtráfico de drogas y las personas que estaban involucradas en este delito. Sin embargo, obviamente siempre vamos a presumir de inocencia hasta que la autoridad se pronuncie directamente con su sentencia condenatoria y con todos los indicios y elementos de convicción necesarios que hemos recopilado, pues serán la autoridad quien determine eso. Sin embargo, pues estos operativos también son importantes para reducir este tipo de acciones ilegales que se cometen, como usted bien lo dijo, no desde ahora, no desde ayer, sino desde lamentablemente mucho tiempo atrás, por ser un lugar de comercio, un lugar de informalidad, y eso lamentablemente también atrae a los delincuentes y al microtráfico especialmente.
5: Bueno, y también es importante, coronel, ya en comunidad, para que las personas puedan denunciar a quienes expenden droga, a quienes venden droga, porque recordemos que ahora estaban incluso en los paquetes o el centro de acopio una carnicería en pleno centro de Ambato. Increíble, pero pasa en la ciudad.
6: Así es, por eso pedimos también a la ciudadanía que nos ayude con las denuncias. Yo reconozco que esta situación de la denuncia ha crecido, esta cultura de denunciar ha crecido especialmente en actos que quieren cometer los delincuentes en cuanto a la extorsión a las personas. A usted mismo como periodista ha sido testigo de las varias ruedas de prensa e informaciones que hemos brindado acerca de extorsionadores que han sido detenidos, personas que quieren extorsionar a través de las plataformas digitales, de mensajería, de las redes sociales, a personas comerciantes o a personas de bien que nada tienen que ver con esta situación. Sin embargo, pues la mayoría poco a poco se están animando a denunciar, y eso nos ha ayudado, ha sido necesario para nosotros con estos elementos de convicción poner a orden de la autoridad competente para que queden tras las rejas como corresponde, y eso es importante destacar por parte de la ciudadanía. Tenemos varios métodos de denuncia, a través del ECU 911, a través del 131, que es el 1800 delito, y también a través de la fiscalía. Sin embargo, pues nosotros siempre pedimos la premura de la denuncia para articularnos e inmediatamente actuar. Hace unos 3-4 días, de igual manera logramos la liberación de 2 personas que habían sido víctimas de secuestro, liberamos a las víctimas, recuperamos el vehículo y pusimos a orden de la autoridad competente a 4 delincuentes que estaban detrás de este delito.
5: Claro, y junto con ello es importante también el trabajo transparente y efectivo de los jueces y fiscales para que aporten y respalden el trabajo de la Policía Nacional, donde se juegan vidas por parte de los servidores policiales, y por otra también aportar a la seguridad ciudadana. Hoy justamente hay el evento Yo Vivo Sin Drogas, se entregarán camisetas a las 9 de la mañana, empieza esto en el comando de policía de la subzona. Hay que llevar 20 botellas de plástico. Ha habido muchas instituciones que están aportando este buen trabajo, esta buena acción, al menos para jóvenes y adultos. Recuerde, hoy Yo Vivo Sin Drogas. Coronel Jimmy Viteri, queremos despedirnos, no sin antes también conocer qué mismo se sabe sobre esta red que cobraba entre 5 y 10 mil dólares por viajar a Estados Unidos. Sabemos que tanto en Tungurahua como en Guayas estaban anclados estos funcionarios de migración, gente que captaba aquí, imagino tendrán nexos con el registro civil, porque tan fácil sacaron muchísimos documentos y no sabemos cuántas personas se enviaron a Estados Unidos, pero ya fue desarticulada. El operativo también se desarrolló en Tungurahua.
6: Sí, así es. Toda esta articulación interinstitucional permite que esta clase de organizaciones que no necesitan estar con armas, no necesitan estar ocultos, sin embargo utilizan lamentablemente los medios públicos para cometer sus delitos. Y serían pues delincuentes en potencia. Lamentablemente esta situación de corrupción, cuando es detectada por los organismos de seguridad, los organismos judiciales, tienen que ser obviamente puestos a orden de la autoridad competente, y como usted bien lo dijo, pues este operativo a nivel nacional permitió pues la aprehensión de estos malos funcionarios públicos que estarían detrás de este delito de enviar personas al extranjero. Esto obviamente está en investigación, se darán más detalles el órgano que corresponde, porque es un órgano nacional el que dio la información. Sin embargo, nosotros colaboramos con nuestros recursos como Policía Nacional para atraparlos y evitar que se sigan cometiendo ese tipo de delitos, y a la ciudadanía también, porque es parte de esta red de corrupción caer en este tipo de situaciones por ver el camino fácil. Siempre tenemos que ir por la vía legal para realizar nuestros trámites, inclusive en el sector público.
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1: Licenciado Carlos Miranda, el tema de análisis, los deportes, la cívica y nuestro país. Es conmovedor observar cómo la gente besa sus camisetas amarillas, símbolos de amor por nuestra selección. Expresan de esa manera sus afectos, no solo en nuestro país, sino en todo el planeta. A su turno, los seleccionados cantan sus himnos nacionales con emoción frente al público que los acompaña de pie y con igual unción. ¿Podría ser los deportes la vía de unión de los ecuatorianos en los tiempos actuales? Licenciado, muy buenos días. Bienvenido a nuestro programa de noticias.
9: Buenos días, Fernando. Me permito expresarle un saludo cordial a usted, al personal de la estación y a todos los amables radioescuchas del Grupo Radial Continental.
1: Sus himnos nacionales con emoción frente al público que los acompaña de pie y con igual unción. ¿Podría ser los deportes la vía de unión de los ecuatorianos en los tiempos actuales? Licenciado, muy buenos días. Bienvenido a nuestro programa de

0: estos días en los que estamos siendo parte de este Mundial de Fútbol 2026. Vemos cosas realmente que saltan a la vista y que nos llenan de emoción. El día domingo anterior, con ocasión del partido de Ecuador con Costa de Marfil, pudimos ver un estadio prácticamente amarillo. Era la presencia masiva de 70.000 aficionados que colmaron las dependencias para alentar en otro país a nuestra selección que enfrentaba al combinado africano. Lástima que el resultado no nos favoreció, pero ahí estuvo la presencia ecuatoriana. Asimismo, con enorme emoción, podemos ver cómo, inclusive gentes que no han nacido dentro de nuestro territorio patrio, como es el caso del portero Hernán Galíndez, argentino de nacimiento, y ecuatoriano por decisión de él y por nacionalización, lo sienten, lo cantan con ese fervor que solamente deberíamos hacerlo los verdaderos ecuatorianos. De así que, indudablemente, lo que usted dice es una gran verdad. El deporte confraterniza, une. El deporte no puede ser motivo de separaciones en el afecto, ni puede ser tomado como instrumentos políticos de acomodo. Todo lo contrario, yo creo que el deporte siempre tiene que mantener esa imagen de total independencia, de claridad, de transparencia, y ser indudablemente el ingrediente que una a las naciones.
1: Ahora nos preguntamos si esa vocación de unidad y plenitud que tiene el deporte, especialmente el fútbol, ese amor por los símbolos puede ser trasladado a la vida común, a la vida diaria de los ecuatorianos, que amen al barrio, a la ciudad, a la nación, que el civismo aflore como respeto en nuestro país, licenciado.
0: Definitivamente sí, yo considero de que nuestros signos patrios son tan visibles, tan especiales y tan únicos, que basta mirar la bandera tricolor o flameando al aire, o identificar los signos característicos de nuestro escudo, o escuchar los primeros acordes de nuestro maravilloso himno, ideado por don Juan Leumera y musicalizado por Antonio Neumann, para que realmente nuestro espíritu y nuestro fervor se exalte y nos ponga a la altura de los acontecimientos. Y desde luego, qué maravilloso sería trasladar esos sentimientos a la vida cotidiana, que no solamente sean motivo de que exhibamos ese orgullo nacional con ocasión de un partido de fútbol. Siempre deberíamos nosotros hacer todo lo posible para estar a la altura de ese maravilloso signo de ser ecuatorianos. No olvidemos, por ejemplo, las palabras que dijo el presidente Jaime Rondón Aguilera en su último discurso en el Estadio Olímpico Atahualpa, aquel 24 de mayo de 1981, cuando dijo: demostremos nuestro amor a la patria cumpliendo cada quien con nuestro deber. De allí que invitamos a la familia ecuatoriana a que realmente hagamos de cada día un verdadero himno al trabajo, a la paz, a la construcción de la fraternidad.
1: Sobre todo que respetemos las leyes, las normas obligatorias para todos los habitantes del país, que observemos las buenas costumbres, las luces de los semáforos, que demos prioridad a los niños, a los ancianos, a las mujeres embarazadas, y les cedamos los asientos, los mejores lugares, los turnos para la atención de los servicios públicos. Estas son las características que deben motivar a los ecuatorianos y no solo unirnos por el fútbol, por el deporte, licenciado.
0: Mire, realmente existe una enorme verdad en el contenido de sus palabras y en la ejemplificación de todo aquello que debe hacer una sociedad civilizada. Hace un par de meses, seguramente atrás, unos 2 o 3 meses atrás, el actual vicealcalde de Ambato, licenciado Carlos Ibarra Salazar, presentó una nueva ordenanza que indudablemente recoge todos estos aspectos y quiere volverlos a instrumentar, volverlos a poner en práctica. Ambato era una ciudad ejemplar que se caracterizaba por las filas, por ejemplo, que se hacían en las paradas de los buses, por el respeto y la preferencia para las personas de especiales características, mujeres, señoras de

0: embarazadas, ancianos, discapacitados. Le digo que definitivamente eso es parte del pasado, eso ya no se observa. Y qué mal, porque definitivamente nosotros estamos obligados siempre a sacar lo mejor que tenemos, a demostrar lo mejor que hay en el ambateño, en este caso, ¿no? Comportándonos de una manera absolutamente digna con nuestros semejantes. Y como usted lo señaló, observando las leyes, el respeto a los semáforos, el respeto a los peatones. Yo creo que todo aquello hace ese convivir especial del día a día que indudablemente enriquece y caracteriza e identifica al ambateño.
1: Definitivamente, el fútbol une al mundo, congrega multitudes en los estadios, los protagonistas son los héroes. Lo son también en nuestro país los ciclistas del Carchi, las bellas campeonas de halterofilia. Sigamos el ejemplo de los deportistas para demostrar nuestro amor al país, nuestra cívica, a los símbolos patrios, licenciado.
0: Mire, yo considero, estimado Fernando, que tiene que ser así. Todos aquellos que se constituyen en nuestros referentes, ¿no? Los deportistas que hacen historia en los clubes europeos, americanos, las personas que, como el caso de los ciclistas carchenses, ¿no? Carapaz y Narváez, enarbolan con orgullo el tricolor nacional y se muestran a los ojos del mundo en Europa. Y como sucede con los deportistas de otras disciplinas, que es realmente lo que exhiben es ese orgullo de ecuatorianidad. Eso es lo que tenemos que nosotros hacerlo a diario. Vivimos, gracias a Dios, en un país bendecido por él, que es el Ecuador, en donde indudablemente la naturaleza que nos rodea nos ha provisto de los mejores escenarios y paisajes del universo. Y lo que indudablemente hace falta y complementa ese idílico paraíso terrenal que es el Ecuador, es indudablemente la trayectoria comportamental de las personas, el saber ubicarnos dentro de esos espacios y el saber valorar a todos y cada uno de nuestros semejantes.
1: Bien, licenciado, muchísimas gracias. Interesante su comentario. Analizando esa vocación de unidad, plenitud que tiene el deporte, ese amor por los símbolos puede trasladarnos a la vida común diaria de los habitantes de nuestro país.
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6: El análisis de propuestas y perfiles de quienes aspiran a dirigir la prefectura de Tungurahua. Pues vamos a conversar hoy con el ingeniero Jaime Astudillo, precandidato a esta dignidad provincial, con una trayectoria en la función pública, como saben, la mayor parte de tungurahuenses es conocido que ha estado al frente de la empresa eléctrica Ambato, ha hecho un paréntesis, ha descansado un par de años, me parece, y ahora retoma esta ambición sanamente de poder llegar a ser el prefecto de Tungurahua. Muy buenos días, ingeniero Astudillo, ¿cómo le va? ¿Cómo ha pasado? ¿En qué momento se le cruzó? Me voy a poner de candidato. Buenos días, Ambato y Tungurahua lo escucha.
7: Muy, muy amable, muy buenos días, mi estimada Edith, un saludo muy cordial, muy afectuoso para usted, para este importante medio de comunicación, para todos quienes nos siguen en las redes sociales. Es un gusto estar aquí y compartir. Miren, su pregunta apunta a algo más bien humano. ¿Desde cuándo le picó ese bichito, no? Uh-huh. Mire, la comunidad, los tungurahuenses conocen pues que toda mi vida laboral la realicé en la empresa eléctrica Ambato Regional Centro Norte, y en este lapso, en este contexto, por aproximadamente 20 años ejercí la gerencia general o presidencia ejecutiva de esta muy prestigiosa empresa que brinda servicios de electricidad, de energía eléctrica, no solamente a Tungurahua, sino a 4 provincias de la región central del país. Claro. ¿Cuándo comenzó ese deseo de seguir sirviendo a la colectividad? Una vez que me desvinculé de la empresa, pues usted conoce la comunidad igual que hace 4 años tuve mi primera participación. Apenas semanas de haberme desvinculado, de haber salido de EASA, pues fui invitado por varios partidos, movimientos, personas, voluntades, en fin, que me permitieron hacer mi primera aparición electoral. Hablemos con propiedad. Me fue bastante bien, como saben todos ustedes, quedé en segundo lugar, ¿no? Ya el porqué de esta circunstancia, pues eso ya quedó para la historia, quedó para que nosotros sumemos un cúmulo de experiencias que obviamente la estamos poniendo en esta segunda
6: etapa. Y justamente, ¿cómo va a aprovechar su experiencia ya en la administración pública al dirigir una prefectura como tenemos aquí en la provincia de Tungurahua? Recordando que somos 9 cantones, sí. Recordando que somos 44 parroquias, que el tema de parlamento, agua, gente, trabajo y otros parlamentos más, ¿cómo vamos a cambiar este modelo para que sea mejor o para que fortalezca más el desarrollo de la provincia?
7: Yo creo que lo fundamental, lo primero, hay que actualizar ese modelo de gestión que fue implementado por el recordado Fernando Naranjo Lalama y que tan buenos resultados diera a nuestra provincia. Uh-huh. Usted ya mencionó los 3 parlamentos, agua, gente y trabajo, ¿no? Obviamente, este modelo de gestión estuvo muy bien, excelente para la época en que fue concebido, elaborado e implementado. Me refiero a principios de este siglo, 2003, 2004 posiblemente. Pero ahora las condiciones han variado, yo diría en algunos aspectos. Primero, el tema de seguridad, que no tenía esa importancia capital que tiene ahora. En ese momento vivíamos todavía en una provincia en paz, ¿no? No fue considerado como un eje. Ahora pues hay que reformular ese modelo de gestión de manera tal de que ese tema de seguridad tenga un factor preponderante. Otro, el tema de la producción, productividad. Bien pueden decirme, ¿no? Mire, Jaime Astudillo, pero allí estamos, gente, trabajo. Yo creo que hay que visibilizar de mejor manera este tema de mejorar el tema productivo en nuestra querida provincia. Mire, yo veo con mucha preocupación que vamos relegándonos en el concierto de provincias del país, ¿no? Teníamos una posición muy expectante hace ya 20, 25 años y gradualmente hemos ido disminuyendo. ¿Por qué? Porque la gente percibe, nota, evidencia que no existen oportunidades de trabajo. Mire, si es que tenemos 4 universidades muy, muy famosas, muy prestigiosas aquí en la región central, de la cual salen centenares. Alguien decía hasta 3,000 profesionales.
6: ¿No?
7: 3,000 profesionales.
6: Que tranquilamente se les puede incorporar a los proyectos en la provincia de Tungurahua y que sea su primer sueldo, porque eso de hacer pasantías no funciona, pero sí podemos anclarles a los proyectos que deberá tener la provincia.
7: Así es, mire, entonces, no es que el Consejo Provincial tiene que ser el ámbito donde den empleo, sino más bien debe ser el ente que procure que gestione la consecución o más bien la apertura de nuevas fuentes de trabajo en las varias facetas que tiene y que ha destacado nuestra provincia en el tema pecuario, agropecuario, agrícola, en el tema industrial, calzado, en fin, en todos ellos necesitamos pues que nuestra provincia mejore su productividad.
6: Claro.
7: Y de esa manera pues dé chance, dé oportunidad a tanto tungurahuense que aspira, que desea, con justísima razón, prestar sus servicios, de dar todo lo que ha recibido en la universidad para beneficio de la provincia.
6: Realmente debemos volver a rejuntar, si se quiere, las potencias y que tiene Tungurahua en todos los aspectos, en todos los ejes de producción, pero si algo cuestiona ahora es ciudadano, porque usted recordará o sabrá, ingeniero Astudillo, las audiencias, los ciudadanos actuales están viviendo tal vez la tercera, cuarta generación, y ellos buscan una expectativa de una provincia más amigable que sea capaz de despertar una envidia sana y decir, quiero ir a vivir en Tungurahua, Tungurahua está bien, volver a impulsar a esta provincia, pero para ello hace falta trabajar con transparencia. ¿Cómo va usted, por ejemplo, a hacerle frente a las denuncias de corrupción dentro de la prefectura? Sí. ¿Cómo va usted a implementar que se garantice una transparencia, por ejemplo, en la contratación pública?
7: Miren, mire, Edith, yo creo que usted apunta a dos principios que van a ser los rectores en nuestra gestión. Primero, la eficiencia administrativa. No es posible de que accedan personas bien intencionadas, pero que no tengan noción a lo que están metiéndose.
6: Claro.
7: Mire, esa es, yo diría, algo de corrupción también. Corrupción tiene varias facetas en su definición conceptual. No es solamente la apropiación del dinero, indebidamente dineros públicos, privados. También es mucha cosa, por ejemplo, no devolver fielmente lo que le paga una institución y aprovecharse para hacer otras cosas. También significa acceder a un puesto de elección popular, a un puesto de designación, sin tener las cualidades, sin tener la actitud para desarrollar adecuadamente, ¿no? Con experiencia, con todas las competencias que requiere ese puesto. Ese también es corrupción. Así es que un principio rector va a ser la eficiencia administrativa. El gran beneficiario, el ciudadano de a pie, que va a percibir, va a notar, va a evidenciar de que un trámite que ahora normalmente demora días, semanas, debe demorar lo que necesariamente se utiliza, ¿no? Horas, tal vez un día, porque esa realmente es el gran beneficio de una eficiencia. Y el segundo principio, rector, es el tema que usted ya acotó, ¿no? Hacer una gestión transparente, ¿no? Donde toda la gente que esté involucrada en un proyecto tenga en su mente que el único propósito es beneficiar a la gente, no beneficiarse él. Dicho de otra manera, estar para servir a la gente, no para servirse de la gente. Yo creo que esos son los principios rectores.
6: Ese es el principio y también el lema ahorita de muchos políticos y que ha sido siendo la retórica incluso en los 10 últimos años, pero sumado y restado, el ciudadano está descontento, no solamente acá en la provincia, sino usted sabe, a nivel nacional, con estos casos de corrupción. Pero vamos a confiar y anhelar de que las nuevas propuestas políticas de quienes buscan estos cargos ya realmente se pongan pilas. Necesitamos honestidad más que personas, sí. Necesitamos un trabajo y vemos también un proceso político un poco confuso. Hay que hacer muchos cambios justamente en los procesos electorales. No sabemos ya realmente con cuántos candidatos vamos a contar para municipios y para la prefectura. Esto de alguna manera también viene a dividir votos. Esperamos también que este proceso sea, digamos, equitativo, transparente también, porque tenemos muchos candidatos, ingeniero.
7: Sí, mire, yo debo coincidir con su criterio, ¿no? Primero, se requiere un proceso electoral transparente, limpio. Como dice nuestra gente, que no tenga cancha inclinada. Eso es lo fundamental. Fundamental es de que todos participemos en igualdad de oportunidades, sin zancadillas legales de ninguna naturaleza, que la gente lo percibe inmediatamente, ¿no? Yo creo que el hecho de tener muchos candidatos, mi estimada Edith, es el resultado del marco legal electoral que está vigente, que no permite, no posibilita esa integración de movimientos, partidos, ¿no? Mire, yo he analizado el Código de la Democracia, las últimas reformas que se hicieron hace un año y medio, la reglamentación secundaria, la última que expidió el Consejo Nacional Electoral, y mire, todo apunta a tener partidos únicos, a las alianzas muy difíciles, dadas las infinidad de condiciones que se pone y que van a dar lugar a interpretaciones subjetivas. Eso es, allí caemos en el tema de la cancha inclinada. ¿Qué significa subjetiva? Significa que para una tendencia pues va a aceptarse una posición y para otra no. Entonces a eso no queremos caer, llegar. Por eso pues vamos a llegar con una sola posición política, amparados en un solo movimiento, ¿no? Y lo otro, mire, yo comparto, se requiere además de buenas intenciones, además de buenas, porque eso se da por descartado, eso debe tener todo personaje que aspire a un puesto de elección popular, debe tener conocimiento de a lo que se mete, a lo que va a acceder, y experiencia. Un tema que ha sido debatido, yo diría, últimamente de manera extensa, ¿no? La experiencia per se no viene con los años. Mire, esta es una aseveración que no la hago yo como Jaime Astudillo. La experiencia viene cuando el ser humano, a través de una gestión, ha logrado acumularse ello, porque pueden haber gente que pasó en un determinado puesto calentándolo, sin pena ni gloria. Y no por el hecho de haber tenido muchos años, pues ya tiene la suficiente experiencia. Yo creo que se debe tener la capacidad, la aptitud, la actitud y sobre todo la pasión para poder enfrentar, ¿no? Yo cuando tuve el gran honor, la suerte de dirigir a la empresa Eléctrica Ambato, y aquí pues me van a corroborar quienes me acompañaron en estas líderes, pues no decíamos hagan. Yo siempre tenía en mi boca el verbo conjugado en la primera persona del plural, hagamos. Y cuando decía hagamos es porque yo conocía a qué estábamos dedicados, ¿no? Narrado, me parece que en este mismo medio de comunicación, una interesante experiencia, ¿no? Anécdota. Recuerdo que el gobierno consiguió un empréstito y lo distribuyó entre todas las empresas distribuidoras del país. Algunas de ellas no lograron utilizar la parte que le corresponda. Algún momento el ministerio dijo, empresa Eléctrica Ambato desea utilizar estos 7-8 millones de dólares, pero con las condiciones de que lo haga en un tiempo determinado. Yo dije sí, cerrado los ojos. Y claro, cuando llevé el tema a la empresa, muchos dijeron, no vamos a poder cumplir. Yo dije, vamos a hacerlo. Yo mismo me metí con corazón en este proyecto y logramos que el gobierno pues nos dé
6: el apoyo necesario.
7: Este financiamiento no reembolsable, eso es lo importante, no reembolsable de algo como 7-8 millones de dólares.
6: Bien, son acciones y experiencias que también, en caso de que llegue la prefectura, los tungurahuenses pues quisiéramos que se vaya plasmando y, como digo, juntar esta fortaleza que tiene la provincia para volver a ocupar esos lugares de ejemplo, de modelos de gestión para aportar a la transformación de la sociedad ecuatoriana, tomando en cuenta que Tungurahua es una de las provincias privilegiadas y muy queridas en el Ecuador. Así que suerte al ingeniero Jaime Astudillo. Estaremos pues en este proceso electoral conociendo más de las propuestas por parte de los precandidatos.
8: Recorramos juntos nuestro lindo Ecuador.
9: Ecuador se ha consolidado como el mayor exportador de camarón del planeta, llevando este delicioso marisco a mesas de todo el mundo. Lo que hace al camarón ecuatoriano tan especial es su sabor único y su calidad superior, producto de las condiciones ideales de sus costas y su excelente manejo en las granjas acuícolas. El camarón ecuatoriano se distingue por su textura firme y su dulzura natural, lo que lo ha convertido en un favorito en la gastronomía global. Este éxito no solo ha colocado a Ecuador en el mapa como líder en la industria del marisco, sino que también ha sido un motor clave para la economía del país. Ecuador exporta camarón a más de 50 países, incluyendo los Estados Unidos, Europa y Asia.
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1: El abogado Amable Chaluis del movimiento Pachacutic Es muy importante tener su comentario, cómo va la organización política. En noviembre del 2026, los ecuatorianos vamos a las urnas, como siempre, con más candidatos a la alcaldía, a la prefectura. ¿Cómo va la organización política Pachakutik para este futuro proceso electoral del mes de noviembre? Abogado, muy buenos días, bienvenido a las estaciones del Grupo Radial Continental.
10: Mi estimado Fernando, muy buenos días, un cordial saludo a toda la audiencia de Grupo Radial Continental, a la ciudadanía de Ambato y de la provincia de Tungurahua. En efecto, estamos ya a las puertas de lo que se llevará a cabo los próximos comicios electorales, donde la ciudadanía de Tungurahua y del país estaremos eligiendo a nuestros representantes de cada uno de los territorios para quienes estarán al frente de cada uno de los gobiernos parroquiales, de las concejalías urbanas, de las concejalías rurales, de cada una de las alcaldías y de las prefecturas del país, y lo complementaremos también con nuestros representantes al Consejo de Participación Ciudadana, mi estimado Fernando. Y en ese sentido, siempre voy a reiterar el comentario y siempre nuestra posición. Quienes somos parte de un proceso organizativo y quienes somos parte de una organización política, a donde nos debemos es precisamente a nuestra gente, a las comunidades, a las organizaciones sociales y las bases que son cada uno de nuestros representantes del sector rural de la provincia de Tungurahua y del país. Y en ese sentido, mi estimado Fernando, nosotros quienes somos parte de nuestra organización política, que es el Movimiento de Unidad Plurinacional Pachakutik, nosotros no venimos con una propuesta individual, nosotros no venimos con una propuesta particular, nosotros tendremos que salir desde una propuesta colectiva que son precisamente nuestras bases sociales y a ellos nos debemos y nosotros tenemos que ser muy respetuosos de los procesos orgánicos y de los procesos primarios que tenemos que ir cumpliendo en cada uno de los aspectos y el orden correspondiente.
1: Hay que recordar que en las elecciones del 2023 el Movimiento Plurinacional Pachakuti fue el triunfador en las elecciones seccionales aquí en el Cantón Ambato, en la provincia de Tungurahua. Diana Caiza a la alcaldía, Manuel Caiza Banda a la prefectura. Pero hay que recordar que Manuel Caiza Banda ya cumplió sus dos periodos. La ingeniera Diana Caiza podría aspirar. ¿Qué dicen al respecto? ¿Cuáles son los movimientos internos? ¿Qué posibilidades tiene la reelección de Diana Caiza a la alcaldía? ¿La participación de Amable Chan Luis a la prefectura? ¿Cómo se está oyendo en los corrillos políticos, abogado?
10: Bueno, nosotros tenemos que ir cumpliendo cada uno de los procesos orgánicos respectivos. Hemos estado cumpliendo los debidos procesos con cada una de las comunidades y las organizaciones sociales, mi estimado Fernando, y a la ciudadanía. Salimos nosotros como representantes desde nuestra propia comunidad, luego hemos podido consolidar el apoyo y el respaldo de las comunidades de Santa Rosa y posteriormente hemos podido también recibir el apoyo y el respaldo de las comunidades que conformamos del pueblo Tomavela, que somos la parroquia de Pilahuín y la parroquia de Santa Rosa. Y en lo posterior, cada uno de los pueblos han seguido el debido proceso respectivo. Cada uno de los pueblos sacaron su representante como precandidatos de los 5 pueblos existentes en la provincia de Tungurahua. 4 de los pueblos tuvimos a nuestros representantes como precandidatos y precisamente hace una semana atrás llevamos a cabo el proceso de primarias entre los pueblos de Ambato y la provincia de Tungurahua y enhorabuena, obtuvimos el respaldo y el apoyo de los pueblos y salimos en unidad fortalecidos. Evidentemente siempre existirá, ¿no?, algunas observaciones, algunas particularidades internas, pero sin embargo es el proceso a cumplir en nuestra organización. Ahora, se nos viene ya las primarias oficiales a nivel de los 9 cantones y de la provincia de Tungurahua y estamos a la expectativa del domingo 28 de junio, que ahí se definirá con nuestros representantes delegados de cada uno de los pueblos y de los 9 cantones que conforman la provincia de Tungurahua. Y ahí, precisamente, sabremos ya más, con más claridad, a nuestros representantes de las parroquias, para las concejalías urbanas, para las concejalías rurales, a nuestros representantes para los 9 cantones de las alcaldías correspondientes y para la prefectura de Tungurahua. Mientras, estamos cumpliendo un proceso y nuestra gente, nuestros representantes, elegirán a la persona idónea o a los perfiles quienes estarán representando en los próximos procesos electorales.
1: Hay que cumplir fielmente lo que dice el Código de la Democracia, pero previamente, a más de ver las futuras elecciones primarias, hay que ver también las necesidades que tiene la ciudad de Ambato, la provincia de Tungurahua. A su criterio, ¿cómo se encuentra la ciudad de Ambato? ¿Cómo se encuentra la provincia de Tungurahua en los actuales tiempos?
10: Mi estimado Fernando, hay que hacer un análisis más profundo y hay que precisar también de lo que ha pasado a raíz de la pandemia que pasamos en la provincia y en el país. Hoy por hoy, la provincia de Tungurahua, más o menos estamos bordeando por los 600.000 habitantes en la provincia de Tungurahua. De esta cantidad total, más del 60% somos la población rural. Eso implica o eso indica que muchas de las familias que vivían en la ciudad, en la zona urbe de Ambato o de los cantones de la provincia, hoy por hoy están radicando en una de las parroquias rurales o en las zonas periferias que conforma el territorio rural de la provincia de Tungurahua. Y eso implica mayor compromiso, mayor inversión por parte de cada una de las autoridades seccionales, así también como el mayor compromiso y la inversión pública que tiene que realizar el gobierno central. Frente a esta realidad, ¿qué está pasando en la provincia de Tungurahua? El tema de las necesidades básicas en el sector rural se han incrementado. Servicio de agua potable, necesidades básicas del sistema de alcantarillado. Necesitamos, evidentemente, trabajar en cuestiones fundamentales y básicas que vamos a tener inconvenientes serios al futuro. Agua, sobre todo. Agua no solamente para consumo humano, sino que también necesitamos abastecer agua para riego y fomentar el tema agrícola productiva, que es el motor fundamental y el primer escenario económico de la provincia de Tungurahua. Y en ese sentido, y en los aspectos fundamentales y necesarios, hay que seguir fortaleciendo el tema de la comercialización. Desde ahí tenemos que partir, porque la base fundamental es el tema del agua, el tema de la conservación, de la preservación, y desde ahí también proyectarnos y garantizar agua para las futuras generaciones.
1: ¿Usted considera que el movimiento político del gobierno nacional ADN ha brindado el apoyo a la provincia de Tungurahua? Porque en criterio mayoritario de la ciudadanía no vemos ningún tipo de apoyo del gobierno nacional en el tema del agua. El proyecto Chiquicahua fue con apoyo del gobierno del presidente Guillermo Lasso. La ampliación de la vía principal, la E35, que cruza desde Yambo hasta los páramos de Urbina, prácticamente ha demorado más de 20 años y poco ha sido el apoyo del gobierno nacional a nuestra ciudad, a nuestra provincia. Sin embargo, Tungurahua le ha dado un apoyo irrestricto políticamente al gobierno nacional, abogado.
10: Sí, es, hay que un poco diferenciar este tema. Si bien es cierto, en los procesos electorales y en los procesos de campaña, nosotros siempre tenemos que cobijarnos de un partido político o de un movimiento político. Pero luego de haber culminado ya los procesos electorales y de campaña, somos autoridades. Cuando somos autoridades, tenemos que ir tejiendo esa relación y el trabajo en conjunto con cada uno de los gobiernos seccionales y la contribución del gobierno central. Es necesario y fundamental que el gobierno central garantice necesidades básicas para nuestra población. Ahora, con esta cuestión de la inseguridad, la gente clama no solamente en la provincia de Tungurahua, sino a nivel del país. Son temas fundamentales, importantes y necesarios en las cuales tenemos que sí o sí responder a nuestra gente y en ese sentido también proyectarnos hacia un mediano y largo plazo de la provincia de Tungurahua. ¿Qué estamos pensando? ¿Cómo visionamos a la provincia de Tungurahua para después de 20, 30, 40 años atrás? ¿Cómo vamos a dejar un legado para nuestras nuevas generaciones? Y precisamente Tungurahua, al ser una provincia que estamos ubicados en la zona central del país, precisamente por eso es estratégico y por eso es una provincia muy particular y por eso también la provincia de Tungurahua es bastante bondadoso y nos ha dado muchas oportunidades para la provincia de Tungurahua, que desde aquí contribuimos con el tema de la alimentación para la provincia, para la región, el país. Desde Tungurahua surgen espacios y mecanismos estratégicos de desarrollo para nuestra población. Entonces, esta proyección no podemos perder de vista, pero para ello necesitamos de inversión, de proyectos emblemáticos para nuestra ciudad, de proyectos emblemáticos y proyectos relevantes para cada una de las poblaciones rurales de la provincia de Tungurahua, porque solo ahí vamos a ir tejiendo una relación de progreso y de desarrollo para Tungurahua.
1: Finalmente, previo a las elecciones primarias al interior de Pachacuti, posibles precandidatos, hablemos solo de precandidatos, a la alcaldía y al gobierno provincial de Tungurahua, abogado.
10: Bueno, el domingo 28 de junio vamos a estar a la expectativa de cómo se va a ir desarrollando en el transcurso de estos próximos días. Bueno, tenemos entendido que nuestra coordinación, la dirigencia de nuestra organización política, está coordinando acciones conjuntamente para que precisamente el Consejo Nacional Electoral, su equipo técnico correspondiente también dé el acompañamiento respectivo para que el proceso salga de la mejor forma. Y en ese sentido, nosotros estamos siendo parte para el proceso de las primarias que vamos a llevar a cabo hasta mientras. Tenemos entendido que estamos dos listas para terciar este proceso de las primarias el 28 de junio de este mes. Entonces, vamos a estar a la expectativa, estamos prácticamente a una semana.
1: Es importante que la ciudadanía, inclusive militantes de Pachacuti, sepan las listas, usted dice dos listas, pero posibles candidatos de cada uno de estos movimientos.
10: Posibles candidatos como Pueblo Tomavela.
1: A la alcaldía.
10: En el caso de la alcaldía, todavía no está definido, aún habrán que seguir los procesos correspondientes. Existió el tema del apoyo de los pueblos para la ingeniera Diana Caiza y así como también aún no se ha dado de manera oficial, tenemos entendido, una lista adicional que está inscrito. Esta respuesta, quienes deberían dar es precisamente la coordinación de Pachacuti, así como también la comisión electoral de manera temporal, quienes están llevando el proceso respectivo. Entonces, mientras no tengamos en firme el listado respectivo y las listas correspondientes, todavía no podemos hacer mención. Lo que sí es necesario, coordinar acciones y el pronunciamiento oficial lo realizarán nuestra dirigencia y la coordinación de la provincia de Tungurahua.
1: Está sacando el cuerpo, abogado. Va a
10: para nada.
1: Va a la prefectura. ¿Esta aspiración mantiene, amable Charluis?
10: Estamos en ese camino, estamos cumpliendo el orden respectivo, el proceso de las primarias. Hemos cumplido ya tres procesos internos en cada uno de nuestras comunidades y las organizaciones sociales. Sí, en efecto, vamos a estar terciando en el proceso de las primarias del domingo 28 de junio, pero siempre a la expectativa y la decisión, quienes lo realizarán son precisamente nuestros representantes de los pueblos y de los cantones. Mira, nosotros siempre voy a mantener este criterio y mi posición. Nosotros no venimos con una propuesta particular, nosotros salimos de una propuesta colectiva y quienes decidirán son precisamente nuestra gente y las bases sociales. Si las bases sociales apuestan con esta propuesta colectiva que amable Charluis tendrá que estar al frente representando, pues precisamente vamos a estar al frente conjuntamente con nuestra gente de las parroquias y de los pueblos correspondientes. Pues si no es así, decidiremos, apostaremos y nos uniremos al proyecto político que nos caracteriza como Tungurahua y a nivel del país. Y ahí nuestra contienda, nuestro esfuerzo y sobre todo la apuesta es dar y brindar una propuesta coherente, un trabajo comprometido y sobre todo la coherencia de trabajo honesto y transparente para nuestra gente, porque de lo contrario, si no establecemos un trabajo bien proyectado para la provincia, para nuestras nuevas generaciones, ¿de qué futuro vamos a hablar luego? Porque ahí siempre el trabajo tiene que ser comprometido y sobre todo ojalá podamos entendernos con una propuesta sólida, coherente entre el sector rural y la ciudad.
1: Bien, muchísimas gracias a la visita de amable Chaluis a nuestro programa de noticias. Tenga usted muy buenos días.
10: Un gusto, muy buenos días.
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1: La ingeniera Doris Aguilar. Ingeniera, el tema de análisis, el Día del Padre. El padre es un hombre en que la felicidad primordial es su sensibilidad, su ternura, su bondad, en el cual refleja su apariencia rígida en su energía, pero detrás de todo ello está siempre su amor, su comprensión. En definitiva, ¿qué podemos destacar de esta celebración del domingo, Día del Padre? Ingeniera, muy buenos días.
14: Buenos días. En realidad, este tercer domingo de junio, pues el Ecuador estará recordando y conmemorando y celebrando a las al padre, ¿no? Las familias ecuatorianas, obviamente, lo que han pensado y lo que han ido programando, pues son obsequios, son reuniones, que obviamente estas son las que destacan en la conmemoración de este día tan especial para las familias del Ecuador. Creo yo que muchos de los papacitos, como usted lo decía, son el sustento del hogar, muchos de ellos inclusive con su fortaleza, pues no siempre son la parte más tierna de del hogar, pero sin embargo su postura, su cuidado, son los que enmarcan, ¿no?, lo que es realmente ser padre. Ellos que dan pues la parte de la vida del ser humano, deben ser conmemorados, deben ser celebrados. El padre que es guía, el padre que también se convierte en el primer cariño y el primer amor de las hijitas, en especial de las mujercitas.
1: El verdadero padre es aquel que llega a ser el amigo más leal y que su compañía se convierte en el mejor estímulo para sus vidas. Por lo tanto, formemos a nuestros hijos con el resplandor de los buenos ejemplos que debemos dar los padres, ingeniera.
14: Por supuesto que sí. El padre, pues, como cabeza de los hogares en la mayoría, pues, son la inspiración, son la realización de muchas ideas, inclusive que son quienes encaminan en muchas ocasiones a los hijos varones y también a las mujeres, ¿no? Da su tiempo, da su cuidado, da su cariño a los muchachos, a las mujercitas, sobre manera, como decía al inicio. Ellos son los que abrazan y demuestran, pues, un cariño sincero, y más aún cuando evolucionan el tiempo, pues, son el cariño y el amor de las mujeres. Yo pienso que cuando el padre ha sido un buen ser humano, una buena guía, pues las mujeres también toman ese papel en el desarrollo de su vida, pues, y son también priorizadoras de la creación, priorizadoras de los hogares.
1: A los papacitos debemos amarlos con la misma vehemencia con la que amamos a las madres. Son seres que se han creado para luchar el uno junto al otro, que estos dos seres unieron sus vidas para gran felicidad de sus hijos, ingeniera.
14: Exactamente, el instante en que se forma un hogar, pues, de con padre y madre, creo que ahí es en donde inicia el ejemplo de una sociedad adecuada, ¿no? En donde el padre, siendo el ente que mantiene el hogar, la madre, la guía suprema, el padre pues viene a ser el protagonista de la formación de hogares y obviamente viene a ser el que equilibre y el que lleve hacia un futuro de formación de más hogares. Actualmente pues vemos que muchas mujeres u hombres deciden no tener hijos. Eso quiere decir que tampoco forman parte de un hogar. No crean un hogar, sino un hogar diferente en la actualidad. Sin embargo, de ello pues yo pienso que el padre, al darle las mejores cosas de su vida, se convierte en el amor incondicional de los hogares.
1: Los papacitos debemos fomentar en nuestros hijos con el resplandor de los buenos ejemplos para que florezcan seguros en la vida nuestros hijos, ingeniera.
14: Exactamente, los padres deben ser la guía, deben ser el ejemplo, deben ser el caballero, deben ser la guía, deben ser el verdadero héroe de los hogares, en donde ellos sean con su sabiduría quienes en realidad guíen y encaminen a los hombres y mujeres que se forman en las sociedades actuales, a los hombres y mujeres forjadores igualmente de sociedades adecuadas, de sociedades en donde prime obviamente el cuidado, el respeto, la empatía, pero sobre todo la preocupación por quienes nos rodean.
1: Hay que sembrar en la mente de nuestros hijos los grandes ideales, que son las pautas que uno recuerda siempre a través del tiempo. Los mejores regalos que puede dar el padre a sus hijos son los buenos ejemplos, ingeniera.
14: Exactamente. El padre, al tener hijos, pues y hacer la guía, ellos son los que encaminan a ser ejemplos a los hijos, ¿no? A que sean profesionales, a que en realidad valoren qué es lo que tienen, cómo lo han llegado a tener, pero que también esa guía sea la que les incentive a no tomar caminos diferentes, a que en realidad hombres y mujeres pues seamos prósperos, pero a la vez también conscientes, empáticos, cuidadores, creadores y a la vez también fuertes.
1: También de parte de los hijos hay que darle todo el cariño a los padres, sobre todo el respeto. En los tiempos actuales vivimos momentos difíciles, pero siempre los hijos deben ser el soporte fundamental en el cuidado de los padres, sobre todo cuando son adultos mayores, ingeniera.
14: Exactamente, yo creo que la retribución es el cuidado posterior, cuando ya nuestros papacitos no tengan las capacidades, pues ser recíprocos de aquel hombre que nos enseñó todo, que nos dio reglas, pero que sobre todo en la posteridad ellos sean los que nosotros cuidemos, los que nosotros veamos, y que así como nos tomaron de niños de la mano, nosotros podamos también tomarles a ellos de la mano en su vejez y cuidarles y protegerles hasta cuando así lo disponga el Señor.
1: No solo hay un día para la celebración del Día del Padre, los 365 días deben ser un saludo lleno de amor, de mucha calidez, de mucha comprensión, para siempre demostrar nuestro cariño a nuestros padres y los papacitos también, entregar todo nuestra mejor vida a favor de nuestro hogar, a favor de nuestros hijos, de nuestras esposas, en fin, ingeniera.
14: Exactamente, el padre es un hombre que espera que su hijo sea tan buen hombre como él pretendía ser. El hombre, el instante en que se convierte en padre, pues obviamente pasa a ser parte de la carne y la sangre de los hijos.
1: Bien, muchísimas gracias. La participación de la ingeniera Doris Aguilar en nuestro programa de noticias, destacando la celebración del Día del Padre. Gracias por su participación, ingeniera. Tenga usted muy buenos días.
14: Muy buenos días y que el fin de semana los papacitos sean celebrados como deben. Felicidades para usted también y para todos los hombres, papacitos de la ciudad y de la provincia.
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1: El ingeniero Jorge García en nuestra mesa de trabajo, en nuestras estaciones del Grupo Radial Continental. Hay mucho ruido, muchos partidos políticos en la ciudad de Ambato que aspiran a llegar a la alcaldía, a la prefectura. Acabamos de hacer ya una entrevista al economista Amable Chaluis. No define todavía posibles candidatos del movimiento Pachacutic, pero vamos a hacer una retrospectiva. ¿Qué sucedió en el año 2023? También con muchos partidos políticos, mucho ruido, y nuestras autoridades llegaron con un bajo porcentaje de respaldo ciudadano, y eso es lo que no queremos en los tiempos actuales. Quisiéramos que las organizaciones políticas se fortalezcan para que nuestras autoridades cuenten con un respaldo mayoritario, ingeniero. Muy buenos días.
16: Fernando, muchas gracias. Primero saludar con quienes nos escuchan, agradecer la bondad de la invitación y la posibilidad de estar en este micrófono opinando sobre los temas que aparentemente necesita la ciudad. Más que conversar sobre la votación específica del año 2023, a la que podemos llegar también, mencionar un hecho que es de conocimiento general, ¿no? Por lo menos para las personas que estamos más acostumbrados a mirar las realidades de los números. El país entero viene votando de manera distinta entre lo que llamaríamos lo urbano o lo consolidado y la ruralidad, lo disperso o lo que no está en la centralidad. Y eso lo hemos visto no solamente en las votaciones de autoridades cantonales y provinciales, también lo hemos visto en las votaciones nacionales, donde esta realidad se presenta de manera permanente. Analizando cualquier votación que queramos analizar, por ejemplo, las consultas populares han sido de alguna manera, tanto la del presidente Lasso como la del presidente Noboa, han tenido un comportamiento distinto en los espacios centrales, donde el presidente Lasso gana en algunas preguntas y solamente se tomaría como referencia espacios urbanos concentrados como la ciudad de Guayaquil, o el presidente Noboa gana también en algunas preguntas si tomamos espacios agregados como la ciudad de Ambato, pero en esa lógica nacional pierde por la incidencia de la ruralidad. Ese mismo fenómeno nacional lo vimos en la elección de alcalde anterior, donde la ciudad de Ambato vota, la parte urbana de la ciudad de Ambato, la parte céntrica de la ciudad de Ambato, vota de una determinada manera, dándole la victoria al candidato Amoroso que iba para su reelección. Los exit poll dicen que ganaba el alcalde Amoroso. De hecho, coinciden si la votación únicamente habría sido tomada desde Ficoa y el centro de Ambato. Sin embargo, la periferia de la ciudad, en los sectores rurales, dan la victoria a la alcaldesa Caiza por esta lógica de comportamiento distinto. Ahora, la siguiente pregunta sería: ¿por qué esa situación, que además en el mundo de los estudiosos de la política es conocida, estas diferencias entre lo urbano y lo rural, los hombres y las mujeres, los jóvenes y los viejos, etcétera, por qué se da en la ciudad de Ambato y en el país? Y precisamente, o una de las hipótesis más fuertes, sería por esos niveles de lejanía, de cumplimiento de los derechos relacionados con el acceso a servicios, a educación, a salud, etcétera, que mantiene el país a lo largo de su vida republicana entre lo urbano y lo rural, donde en la ruralidad todavía tenemos algunas tareas pendientes que hacen que los habitantes de estos espacios sigan votando aspiracionalmente por quien resuelva esos problemas. Y el último elemento es que quienes han llegado a los espacios de poder para cumplir con ese aparente mandato de la población, tampoco lo han hecho. Y cuando caminamos por estos espacios alejados, seguimos encontrando los mismos problemas que teníamos hace 10 años, hace 15 y hace 20 años.
1: Es decir, una mayor población votante se encuentra en las áreas rurales que en la parte urbana, en la no, ciudad de Ambato, o cómo
16: no, entendemos? La mayoría de la población está en la parte urbana concentrada. Sin embargo, esta vota de manera más dispersa. Primero, porque no tiene una menor necesidad de cubrir algunas cuestiones básicas como el tema del agua, que Ambato sí tiene problemas, o el de la luz, o el de la recolección de basura, etcétera, mientras que la ruralidad vota de manera más concentrada. Un buen ejemplo es lo que pasó en Pilahuín, en la elección de la alcaldesa, donde prácticamente 7-8 votos iban a la candidata que terminó como alcaldesa de Ambato, mientras que en los sectores más urbanos, donde el alcalde Amoroso, que el exalcalde Amoroso, que es el que ganó esos espacios, alcanzó el 27%, estaríamos hablando que 2 o 3 votos de cada 10 estaban yendo hacia su candidatura. Esa concentración de la votación en la parte rural es la que gira la balanza. Y lo mismo, exactamente el mismo fenómeno se vio en la primera elección del prefecto Caizabanda, donde Ambato le da aproximadamente el 10% de la votación, 1 de cada 10, mientras que el cantón de donde él salía como exalcalde, que es Pelileo, le daba 6 de cada 10 votos. Entonces, esta concentración es la que marca esa diferencia y hace que algunos candidatos que aparentemente aparecen con posibilidades dentro del urbano terminen perdiendo la elección. Ahora, estamos hablando del pasado, ¿no? No sabemos cómo se va a comportar esta nueva elección, aunque pensamos que va a tener un cierto comportamiento similar a lo que hemos visto en las elecciones anteriores.
1: Lo que sí podemos pensar es que se va a repetir tal vez idéntico número de candidatos a la alcaldía, idéntico número de candidatos a la prefectura. Este exagerado número de candidatos, este número suena a vitalidad democrática, a ciudadanía organizada, a pluralismo, pero Ecuador no tiene más democracia porque tenga más partidos políticos, y esto le hace mal, en definitiva, a las ciudades, porque nuestras autoridades tienen que llegar con un voto mayoritario y no cumpliendo la base mínima para alcanzar estas dignidades, ingeniero.
16: Yo le colocaría algunos bemoles, Fernando, a lo que usted menciona. El primero, y no solamente pasa en la ciudad de Ambato, recuerde que el alcalde Muñoz gana con algo menos del 30% en Quito. Yo le colocaría también en una falta de liderazgo. No tenemos líderes visibles ni lideresas visibles en la ciudad. No tenemos una figura que concentre la aceptación de la población. Y lo que tenemos es muchas aspiraciones, que además son aspiraciones individuales, que no vienen desde la lógica colectiva. Incluso en el mundo indígena y en el movimiento indígena, estas aspiraciones que se visten de colectivas tampoco son aspiraciones colectivas. Y se demuestran en el hecho de que una vez que llegan a los espacios de decisión, terminan decidiendo en función de sus intereses particulares o sus intereses de grupo. Y esto también creo que es un buen ejemplo en el sentido de que los movimientos políticos, los partidos políticos, que son muchos y diversos, están pensando en cómo ganar la elección, pero no están pensando en cómo desarrollar la ciudad o la provincia. Y probablemente algunos ya entran incluso como perdedores, pero lo que están intentando es lograr una victoria, seguramente una victoria pírrica, que les permita quizás llegar con algún concejal o en la componenda intentar ubicarse en algún espacio luego de la distribución de poder cuando llegue a la autoridad, a la alcaldía o a la prefectura.
1: Y esta falta de liderazgo político hace que en los tiempos actuales ciertas personas busquen apoyo de partidos políticos para sus candidaturas, cuando debe ser a la inversa. Los partidos políticos deben buscar a los elementos más representativos para llegar a estas dignidades, ingeniero.
16: Y yo creería que falta un paso anterior, que es el pensar en la ciudad y en la provincia sobre cuál es la ciudad y la provincia que queremos. Conversábamos de extra micrófonos que hay en los últimos meses y años, entiendo, he estado alejado de la ciudad de Ambato durante bastante tiempo, sin dejar de vivir en esta ciudad. algunas intenciones de pensar en el desarrollo de la ciudad y de la provincia. Sin embargo, estas no han tenido la capacidad hasta el día de hoy de salir del papel. Siguen estando en una hoja, en un PowerPoint, en una presentación o máximo en un reel de TikTok y no han salido de ahí. Y los candidatos y los movimientos políticos, de lo que se ve desde afuera, están más enfocados en cómo ganar la elección, en si necesitamos una figura joven, si tiene que ser la persona que ya estuvo en una posición de poder y que sabe que no va a llegar a la alcaldía, pero que puede influir para tener dos o tres concejales. Entonces ahí están colocados. O los que tienen intereses, que probablemente les interesa por una cuestión de visibilidad personal o quizás algún tipo de negociación a través de la compra pública o de las decisiones que se puedan tomar desde los espacios municipales y provinciales.
1: En meses previos a estos procesos preelectorales, han habido, digamos, reuniones, por ejemplo, del Frente Tungurahua, del Frente Cívico, reuniones de grupos sociales políticos con el arquitecto Francisco Real, pero lo que se ha estudiado son las necesidades de la ciudad de Ambato, de la provincia de Tungurahua, posibles soluciones, pero a última hora llegan los candidatos a ofrecerse para dirigir estos movimientos, y esto es lo que previos a estos procesos preelectorales, han habido, digamos, reuniones, por ejemplo, del Frente Tungurahua, del Frente Cívico, reuniones de grupos sociales políticos con el arquitecto Francisco Real, pero lo que se ha estudiado son las necesidades de la ciudad de Ambato,

0: la ciudad, que no tienen posibilidad alguna de verse involucrados en la lid electoral, ya sea porque no han logrado acumular esos liderazgos que están faltando o porque no son parte de esos ejercicios políticos que a la final incluso son inmaduros, son incompletos y que no terminan de consolidarse. Eso también se muestra en el hecho de que tenemos una suerte de reciclar candidaturas, probablemente por intereses de las personas que ven en el ejercicio político la razón de la vida.
1: Bien, ingeniero, muchísimas gracias. Analizando la situación política que vive nuestro país, concretamente en nuestra ciudad, con miras a las elecciones seccionales del 29 de noviembre. Muchísimas gracias su visita. Tenga usted muy buenos días.
0: Muchas gracias, Fernando. Gracias.
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3: No necesitas motivación infinita, solo un entorno que te empuje. ¿Quieres leer más? Deja un libro sobre la mesa. ¿Comer sano? 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El entorno moldea tus hábitos, rediseña tu espacio y verás cómo cambias tú.
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1: El abogado Manuel Rosero, del gobierno provincial de Tungurahua. La provincia de Tungurahua se apresta a celebrar 166 años de provincialización. Abogado, muy buenos días. ¿Cómo se encuentra nuestra provincia para festejar estos 166 años? Abogado, muy buenos días. Bienvenido a las estaciones del Grupo Radial Continental.
5: Qué gusto, mi estimado don Fernando. Un saludo cordial para los que hacen el staff de noticias de Radio Continental. Un abrazo cordial para los oyentes de la misma. Claro, el gobierno provincial de Tungurahua está celebrando 166 años de provincialización de Tungurahua. En muchos de los casos, la verdad que estas fechas especiales de la provincia, como que no le estamos dando el valor que corresponde. ¿Por qué razón? Porque sin duda no ha habido la difusión correspondiente, el acercamiento con las diferentes instituciones. Por poner un ejemplo, mi estimado don Fernando, nosotros estamos impulsando lo que es el minuto cívico, que anteriormente lo conocíamos nosotros, y ahora pues tenemos como conocimiento que se ha cambiado el nombre, pero tiene el mismo significado, como es un momento cívico en las diferentes unidades educativas de la provincia del Tungurahua. Se ha hecho la gestión con la Zonal de Educación, con también los distritos, con la finalidad de que en todas las instituciones educativas, este 22, este lunes que siguiente, que contamos 22 de junio, que es el último día laborable, hablemos de inicio de semana para el sector educativo, se haga este reconocimiento, se haga este momento cívico, patriótico de nuestra patria chica, que es la provincia del Tungurahua. En ese sentido, pues, todas las unidades educativas, a través de su estudiantado y también de sus maestros, van a tener un momento de reflexión, de análisis y también de conocimiento del verdadero significado de estos 166 años de provincialización de Tungurahua, que se une, que se integra con diferentes actividades que en este caso a través de la Dirección de Desarrollo Humano, Cultura y Deportes, el señor prefecto ha buscado la manera de darle esa connotación especial, porque no solamente hablar de que es obra física, recursos hídricos, producción, sino también un espacio para la recreación, para distraerse y también para generar la reactivación productiva a través de nuestros emprendedores que tenemos en la provincia del Tungurahua.
1: Es muy importante destacar este tipo de acontecimientos cívicos, culturales, en fin, el desarrollo de nuestra provincia. Tungurahua ha crecido considerablemente y no solo debemos referirnos al cantón Ambato, debemos referirnos a todos los cantones. Este tipo de iniciativas y acciones cívicas, acciones culturales, se van a desarrollar en todos los cantones de la provincia de Tungurahua, abogado.
5: Sin duda. Está la participación de cada uno de los cantones, se ha coordinado con las municipalidades para que de esa manera tengamos esta participación

0: No solamente en el 22 lo vamos a hacer a nivel educativo, porque ya no tenemos otra fecha, ya no tenemos otro espacio, otro momento. Ya el sistema educativo el 26 de junio sale a su proceso vacacional, mientras que el 3 de julio, que es el día preciso, el día realmente de la creación de la provincia del Tungurahua, ahí se va a hacer la izada de la bandera. Desde las 7:30 de la mañana estaremos en el edificio principal del Honorable Gobierno Provincial de Tungurahua para de esa forma darle ese tributo, ese espacio de valoración, de brindar respeto cívico para nuestra provincia de Tungurahua. Y de manera simultánea, mi estimado don Fernando y amigos oyentes, se desarrollará en los cantones de la provincia del Tungurahua a través de las municipalidades, y también se ha enviado las cartas de invitación para que procedamos de la misma manera en las diferentes instituciones públicas de la provincia de Tungurahua, de tal manera que sí, vamos a tratar, y estamos en esa intención, y yo sé que nos va a ir muy bien, darle esa fortaleza y esa amplitud de lo que realmente significa la celebración de los 166 años de provincialización.
1: Hemos ingresado en un proceso de elecciones seccionales, candidaturas a la alcaldía, candidaturas al gobierno provincial, candidaturas a los municipios, en fin, ¿qué recomendaciones podemos hacer desde el gobierno provincial de Tungurahua para las futuras autoridades que van a seguir en los destinos, en el desarrollo de nuestra ciudad, de nuestra provincia, abogado?
0: Yo estimo de que primero el que pretende llegar a la administración, sea de un municipio, sea de la prefectura, incluida de una junta parroquial, tiene que conocer la dinámica de cómo funciona el aparato administrativo. Caso contrario, si nosotros no tenemos esa conducta de primero tener el conocimiento, ¿verdad? Hay candidatos, créase que no saben ni el presupuesto que maneja estas instituciones. Entonces proponen, y muchos de los casos yo he visto, hay propuestas en el sentido de la planificación, que es obligatoria entregarlo, que muchas de las veces ni siquiera son desarrolladas por el candidato, sino le dan haciendo. Entonces, ¿qué llega a administrar? Algo que no conoce. Y esa es una, creo que una de las falencias cuando hablamos de que llegan personas que de un momento a otro, a través del voto popular, tienen la posibilidad de llegar a administrar una municipalidad, un gobierno parroquial, un gobierno provincial, y lamentablemente la ciudadanía es la que pierde y la que no tiene la posibilidad de crecer a nivel de la administración pública.
1: La provincia de Tungurahua lamentablemente ha sido desatendida por los últimos gobiernos, como que ven que la provincia de Tungurahua es autosuficiente para desarrollarse en cada uno de sus cantones, y en este sentido debe haber por lo menos una relación de las autoridades provinciales con el gobierno nacional para en conjunto trabajar nuestro desarrollo, abogado.
0: Sin duda, el señor prefecto ha tenido esa cercanía, yo digo, tiene esa predisposición de tener una cercanía y también un trabajo conjunto con la administración. Recordarles que el proyecto de agua, Chiquicahua, que es el proyecto que lógicamente nos está permitiendo en estos momentos continuar con para, digamos, proyectar el recurso hídrico en la provincia de Tungurahua, fue en la época del presidente Guillermo Lasso. De tal manera que los recursos muchas de las veces, si no son tan notables como por decir es el mantener unas vías en perfectas condiciones, más sin embargo son proyectos tan grandes y tan fuertes que permiten el crecimiento y el desarrollo no solamente mediático sino también a futuro de la provincia del Tungurahua, de tal manera que yo estimo que si bien es cierto no ha sido atendida como hubiésemos querido, hoy está recién siendo intervenida en el tema vial a las entradas y también en la salida para la provincia del Chimborazo, lo que corresponde al tema vial. Sin embargo, también hay que tomar en cuenta que ha habido proyectos que se vienen desarrollando y que lógicamente está siendo proyectados a través, por decir, del buen uso de los recursos hídricos con proyectos emblemáticos que se desarrollan en la provincia del Tungurahua.
1: El doctor Manuel Caizabanda cumplirá ya su último año de la actual administración. Ya no hay reelección para Manuel Caizabanda. ¿Qué queda pendiente para este último año de gestión del doctor Manuel Caizabanda?
0: Seguir fortaleciendo los proyectos, los planes y también las actividades que desarrolla, en este caso desde la Administración Central del Honorable Gobierno Provincial de Tungurahua, en lo que es recursos hídricos, en lo que es el área de producción, en lo que corresponde al cuidado del medio ambiente, que hay que decirlo, hay que serlo muy puntual en aquello, se ha sembrado alrededor de más de 2 millones de árboles, de plantas en la provincia. Desde luego que alguien dirá, no todas lógicamente logran crecer, otras en el proceso se secan, se mueren. Sin embargo, ha habido una proyección en el tema ambiental. Y esto, por decir, hay que mantenerlo hasta el último día de la gestión del doctor Manuel Caizabanda, tomando en consideración, por darle un ejemplo. Nosotros el 12 de este mes, el sábado anterior, el viernes anterior, estuvimos en una minga provincial. ¿Por qué razón? Porque el señor prefecto tiene el concepto de que lo primero que se debe hacer antes de una fiesta es limpiar la casa. Y estuvimos en los 9 cantones de la provincia del Tungurahua. ¿Con qué finalidad? Con la finalidad de incentivar a la población local de cada uno de los cantones y también a las administraciones locales, para tener ese concepto de que una fiesta, de que una actividad también se viene con una corresponsabilidad ambiental. Y se hizo una minga. Y qué bonito ver, por un lado, qué bonito porque hay la participación, la manifestación de la ciudadanía en participar en estos en estas jornadas de limpieza, de ambientales y también de concientización. Sin embargo, también es penoso decirle que encontramos tanta basura y que desde luego son lanzadas desde los ventanales de los vehículos. Nosotros, por decir, estuve yo en el cantón Quero, en un trayecto sacamos cerca de media volqueta de basura recogida a mano, y que lógicamente uno le hace una reflexión, ¿cuánta basura botamos desde los ventanales de los vehículos? Entonces hay que hacer un tema de concientización, y esto es lo que sucede donde hemos hecho el ejercicio de focalización de la minga. Sin embargo, eso es en todo lugar, en toda parte. Entonces, yo creo que a través de los medios de comunicación como ustedes, que nos brindan estos espacios, sí debemos hacer una, digamos, una minga de comunicación, también de concientización, para que nuestra comunidad, para que nuestra familia, para que nuestros hijos, para que nosotros mismos tengamos una conducta distinta frente a lo que significa el problema ambiental en la provincia, en el Ecuador y en el mundo.
1: Finalmente, queremos que se destaque los actos centrales de esta provincialización. ¿Vendrán las principales autoridades? A lo mejor en época de campaña, ¿el presidente de la República traerá algún nuevo ofrecimiento para la provincia de Tungurahua? Y ojalá se cumpla, porque como usted manifestó, la obra de Chiquicahua es con un aporte que gestionó el gobierno del presidente Guillermo Lasso, abogado.
0: Sin duda, nosotros con una visita a esos niveles del Estado, pues de gobierno, nuestra intención siempre será pues que haya un beneficio para la provincia, que haya recursos que puedan fluir para el desarrollo de acá de la provincia y sus 9 cantones. Y desde luego, lógicamente, dentro de lo que usted me ha hecho la consulta, tenemos actividades culturales, artísticas, académicas, también turísticas. Una de ellas, por decir, el Inti Raymi, la fiesta del sol y la cosecha, que se va a desarrollar en los pueblos de Quizapincha, Salasaca. Estaremos también en Zahuatoa, en Tomavela y en Chibuleo. Son actividades culturales, artísticas de la historia de nuestros pueblos ancestrales de Tungurahua. También, lógicamente, tendremos actividades como el momento cívico que ya lo di a conocer, el emprendimiento, la participación en la Feria de Emprendimientos por el Día Nacional de los Páramos. Vamos a hacerlo en el Parque Montalvo, mi estimado don Fernando. ¿Con qué finalidad? con la finalidad de traer la realidad del sector rural, de cómo cuidamos los páramos a través de los colchones de agua, y podemos tener el agüita en un vaso de en la mesa de cada uno de los hogares. Entonces, todo ese tipo de actividades se están desarrollando, de tal manera que queremos también tener ese tipo de en este caso, de respuestas ciudadanas a través de la visualización de nuestros proyectos. También tendremos actividades como ese el día 3, como ya lo decía. En el día 3 me quiero centrar, y si me permite un poquito, porque después de la izada de la bandera, que es a las 7:30, tendremos a las 8 la misa de acción de gracias. Yo, profeta, es una persona demasiadamente católica, espiritual, creyente, espiritual, y queremos dar gracias también a nuestro creador por esta oportunidad también de vivir un aniversario más de provincialización. Tendremos la inauguración del sistema de tecnificación de riego Esperanza Montalvo. Es un sistema moderno para ahorrar justamente líquido vital. Esto se desarrollará a las 10 de la mañana hasta las 13:30 y a las 15 horas, del cual hago la invitación muy especial, mi estimado don Fernando Velastegui, para que nos pueda acompañar en la sesión solemne de provincialización de Tungurahua. Esto se va a desarrollar a las 15 horas en el Polideportivo Iván Vallejo de la Federación Deportiva del Tungurahua. Entonces, esas son actividades dentro de la parte cívica, dentro de la parte artística. Le voy a dar a conocer nada más: el sábado 4 y el domingo 5 de julio tendremos actividades culturales, artísticas en el Parque Provincial de la Familia. Estos dos serán en el mes de julio. A diferencia que en el mes de agosto tendremos el 8 y el 9 también actividades culturales, artísticas y productivas. El 8 tiene una característica especial: tendremos el hornado más grande del mundo. Y el 9, para volver a degustar en agosto las actividades de, mejor dicho, para degustar en agosto la colada morada. Vamos a hacer la colada morada más grande del mundo el 9 de agosto con presentaciones artísticas de primer nivel, y por supuesto que lo hacemos de invitación. También tendremos las exposiciones productivas y todo lo que corresponde en el Parque Provincial de la Familia, que es un espacio de hecho muy turístico, muy acogedor para la familia ambateña, tungurahuense, del Ecuador, y de pronto de alguien que nos visite también de cualquier parte del mundo. Así es que en esta época de fútbol, de mundiales, de eventos deportivos, también queremos combinar la parte artística por la fundación, por la creación de la provincia de Tungurahua en sus 166 años de provincialización.
1: Muchísimas gracias a la visita, a las invitaciones, a los actos de los 166 años de provincialización de Tungurahua. Muchísimas gracias a la visita del abogado Manuel Rosero a nuestro programa de noticias, reflejando cómo se encuentra la provincia de Tungurahua. Gracias a su visita, abogado. Tenga usted muy buenos días.
0: A usted también muy buenos días.
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0: Un clima privilegiado, 25 grados centígrados de temperatura y un paisaje costero que poco tiene que envidiar a otras playas del mundo hacen definitivamente de Esmeraldas un destino que obliga a cualquier turista a tomarlo en cuenta a lo largo de la costa ecuatoriana. Por esta razón, la infraestructura turística que se ha levantado en la Provincia Verde ofrece al visitante todo un abanico de opciones, desde las más lujosas residencias hasta aquellas que ofrecen un contacto más cercano con la naturaleza.
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1: Entre la Reserva Faunística Cuyabeno y el Parque Nacional Yasuní existe un corredor de 40.000 hectáreas. Y dentro de esta área encontramos uno de esos lugares que son increíbles de imaginar. Desde la ciudad de El Coca, en la vecina provincia de Orellana, a 2 horas y media de navegación por el río Napo, nos adentramos a territorio de la provincia de Sucumbíos, al cantón Chuchufindi, para conocer Sani Isla y su secreto mejor guardado, Sani Loch. Aquí también las aguas cubren parte del bosque formando un espejo de aguas negras, Chayoacocha, que en quichua significa laguna de Boca Chico. Más de 600.000 hectáreas de área protegida, casi igual a la extensión de la provincia de Cotopaxi. Es un gigantesco bosque tropical. Su comportamiento climático hace que tenga dos caras durante el año. De diciembre a marzo, tiene una marcada temporada seca, donde lo que se ve como una enorme laguna se convierte en pequeñas sabanas y valles. La temporada lluviosa va desde abril hasta julio, y desde agosto a noviembre las precipitaciones son moderadas. Su temperatura promedio alcanza los 25 grados centígrados.
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0: El Cantón Mocha, en la provincia de Tungurahua, posee varios sitios de interés turístico y posee una buena infraestructura para recibir a los visitantes. Las fiestas tradicionales y la gastronomía son los principales atributos de este cantón. Caminar por su parque central o por el mirador del Pie de San Juan, o brindar una plegaria en la iglesia matriz de Mocha, es una experiencia que deja en la mente de los visitantes energía positiva, llena del misticismo y tradiciones de esta pequeña población. Para los más aventureros, las cascadas de Calipiedra, de Loma Verde y de Pacha brindan a los turistas la oportunidad de conocer la flora y fauna del Cariguairazo. También no te olvides visitar el Puñalica con sus mágicos paisajes.
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0: Te comparto unos tips para tener una mejor calidad de vida. Autorregulación emocional. La gestión de las emociones que sentimos por identificarlas, expresarlas y darles el espacio adecuado. Por ejemplo, si experimentamos rabia, la recibiremos y analizaremos. Incluso la compartiremos con alguien cercano, pero sin que ésta inunde el día o acabe perjudicando a nuestras relaciones. Como señala una investigación de Natalio Extemera y Lourdes Rey, la propia regulación emocional puede medir entre el estrés percibido y la sensación de bienestar de cada individuo. 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

0: compartimos los mejores lugares para conocer y visitar en Ecuador. A tan solo un par de horas de la ciudad de Quito, al noroccidente de la provincia de Pichincha, y un lugar que cuenta con una extraordinaria biodiversidad. Además, Mindo es famoso por ser un destino en el cual se pueden realizar deportes de aventura en sus ríos, como el descenso de ríos o balsismo, conocido mundialmente como rafting o el tubing, en el que se usa boyas o tubos de neumáticos de vehículos grandes para flotar sobre la corriente de un río.
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0: eleva tu espíritu. Las personas que siguen regularmente una práctica espiritual viven la edad con mucha más tranquilidad y optimismo. Tal vez sea el momento de dejar un poco de lado los asuntos mundanos y dirigir la mirada hacia la divinidad.
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0: Guayas. La provincia costera de Guayas es la cuarta más grande y la más poblada del Ecuador. Se caracteriza por su diversidad geográfica y cultural. Entre sus atractivos más importantes se encuentra el río Guayas, el bosque protector Cerro Blanco y la reserva ecológica Manglares Churute, uno de los patrimonios naturales del país. Su capital es Guayaquil, la ciudad perla del Pacífico. Es el centro económico, cultural y social de la provincia. En los últimos 20 años, Guayaquil se ha modernizado y ahora cuenta con atractivos importantes como el Cerro Santa Ana, el Malecón 2000 y el Malecón del Estero Salado.
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0: La gratitud transforma lo que tenemos en suficiente y más. Practicar la gratitud diariamente puede cambiar tu perspectiva de la vida, haciéndote más consciente de las pequeñas maravillas que te rodean. Dedica un momento cada día para reflexionar sobre lo que agradeces y comparte esa gratitud con los demás. Verás cómo cambia tu actitud ante la vida, llenándola de positividad y alegría.
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0: Te compartimos los mejores lugares para conocer y visitar en Ecuador. Baños de agua santa, su variedad de cascadas, su chispeante vida nocturna, la exuberante y majestuosa naturaleza, y por ser el sitio ideal para practicar deportes extremos, de ahí su apelativo de capital de la aventura del Ecuador. Allí podrás realizar todo lo que puedas imaginar en aventura deportiva. 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

0: Desde hace algunos años, no solamente la superficie de las Islas Galápagos deslumbra por su natural belleza. Es el portentoso océano el que últimamente nos ha permitido escudriñar un mundo de ensueño.
1: Nosotros comenzamos a ofrecer el servicio de buceo en un yate con un itinerario fijo exclusivamente de buceo hace más o menos 20 años. Había muy poco buceo en Galápagos. Tuve la oportunidad de bucear algunas veces en Galápagos y me di cuenta que esto era realmente uno de los sitios más bonitos del mundo para bucear. Y decidí entonces hacer las dos embarcaciones, los Galápagos Aggressor, para justamente ofrecer ese nuevo servicio de buceo en Galápagos. Lo que más atrae a los turistas hoy en día son bucear con tiburones. Los tiburones martillos, los famosos tiburones martillos de Galápagos, que se reúnen en escuelas muy grandes, que eso es un atractivo para un buceador, es uno de los mejores cosas que uno puede ver. También tenemos aquí en Galápagos los tiburones ballena, que son el pez más grande del mundo, que son peces tan grandes como 18 metros, que parecen submarinos bajo el agua, y uno puede interactuar con esos animales, no tocarlos, pero filmarlos, tomarle fotos, y es una impresión estar bajo el agua viendo uno de estos animales gigantescos. Y eso, pues, también tenemos los molabola, que son unos peces, el pez luna, que es un pez enorme, redondo, que son muy raros en el mundo. Entonces, tenemos aquí en Galápagos, aparte de toda esta especie de tiburones, tenemos aparte pingüinos, tenemos lobos marinos, tenemos mantas. O sea, realmente Galápagos es un lugar donde hay una biodiversidad marina muy grande, con mucho endemismo, y obviamente pues los buzos quieren ver todos esos animales y son pocos lugares en el mundo que ofrecen esta posibilidad.
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0: te comparto unos tips para tener una mejor calidad de vida. Actitud positiva para vivir mejor. Hay quienes mantienen la ilusión, cultivan el sentido del humor, confían en sus semejantes y saben reaccionar ante la adversidad con esperanza. No se vive mejor con una sonrisa con el ceño fruncido. Es más, como curiosidad te gustará saber que hasta nuestros procesos cerebrales se benefician. Así lo demuestra un trabajo de un grupo de investigadores de la Universidad de Illinois. Los hallazgos de dicho estudio indican que el optimismo favorece el funcionamiento del córtex prefrontal. Como vemos, una mente positiva llega a ser más ágil en la solución de problemas y más eficiente a la hora de afrontar el estrés. 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

0: desde el primer instante que decides comenzar a hacer lo que verdaderamente amas. Comenzarás a vivir una vida libre y totalmente diferente. Tu paz y salud mental primero que nada y que nadie. Esas deben ser tu prioridad total. Nada más parecido a la felicidad que la tranquilidad y la paz mental. Así es que tienes que luchar por ambas. Y realmente vale la pena. La paz interior llega cuando decidimos no permitirle a nadie controlar nuestras emociones. Rodéate de personas hermosas, no de las que son hermosas por su físico, sino de las que lo son por lo que te hacen sentir cuando estás junto a ellas. Utiliza las cosas y no a las personas. Ama a las personas y no a las cosas. No pienses que el regalo está dentro del paquete. Realmente el regalo son las manos que lo entregan. No hay felicidad ni existe éxito sin paz interior. Tiempo libre y paz son lujos de hoy. Cuando los obtengas, disfrútalos. Cuando te hablan de felicidad, realmente te hablan de paz interior. Y el resto depende solo de ti. Por encima de todas las cosas, elige tu paz mental, tu tranquilidad. Y de esta manera, eliges tu felicidad. Elige tú las batallas. No todas las personas ni todas las cosas merecen tu atención, ni tu energía. No permitas que tu paz se pueda negociar. A veces la mejor decisión es soltar y dejar ir. ¿Y sabes cómo se llama eso? Se llama amor propio. Y trae paz interior a tu corazón.
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0: Sigue estos consejos. Seguramente hoy es tu día de suerte. Ponlos en práctica y comparte con quienes más lo necesitan. Haz cosas que te apasionen. No importa si tienes una vida muy ocupada, siempre hay tiempo para hacer las cosas que nos apasionan y alcanzar el equilibrio personal y profesional. Si te gusta tocar la guitarra, entonces busca tiempo para practicar. Eso te mantendrá motivado y positivo, además de que te permitirá liberar el estrés. Comparte con tus amigos. Los seres humanos somos personas sociables. Entonces, ¿por qué centrarnos con nuestro trabajo y ocupaciones? Es el momento perfecto para reír y vivir en el ahora. Ten en cuenta que las personas que comparten más con sus amigos son más felices.
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0: Ceballos cuenta con varios lugares turísticos que mezclan la tradición ferroviaria de este cantón con las técnicas artesanales de sus habitantes. La estación del tren de Ceballos es un buen punto de partida para los turistas, pues en su interior se puede comprender la importancia que el tren tuvo en este pequeño cantón al caminar por sus calles. El Parque de la Madre ofrece una mirada a la cotidianidad de esta población pujante y emprendedora, que ha desarrollado una ruta del calzado en donde tres asociaciones de artesanos ofrecen una amplia gama de calzado elaborado con cuero natural, cuero sintético, telas y otros materiales. Este es un mensaje del Grupo Radial Continental.
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0: cada día debes vivirlo como el primero de tu existencia.
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0: Consejos prácticos para mantener un excelente estado de salud. Elige proteínas vegetales y animales. La proteína es esencial para el funcionamiento saludable de nuestro cuerpo y sistema inmunológico. Las fuentes de proteínas pueden ser de origen animal o vegetal, como frijoles, legumbres, pescado, huevos, productos lácteos y carne. Nuestro requerimiento de proteínas depende de nuestra etapa de la vida. Se recomienda que los adultos consuman menos del 0.83 gramos de la proteína por kilogramo en peso corporal por día, lo que equivale a 58 gramos día para un adulto de 70 kilos. Debemos elegir alimentos ricos en proteínas que no solo nos ayuden a satisfacer nuestras necesidades, sino que también apoyen una dieta saludable y sostenible. Este es un mensaje del Grupo Radial Continental.
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0: 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Mascotas. Sin necesidad de bañarlo, también podemos higienizar adecuadamente a nuestro perro. Frótelo con bicarbonato de sodio y cepíllelo enérgicamente. 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

0: Practica el lunes blanco. Después del fin de semana, dale un buen descanso a tu aparato digestivo. El lunes puedes tomar solo infusiones, zumos y fruta. Harás una limpieza a fondo y te sentirás revitalizado. Recuerda, comer desordenadamente trae poca salud.
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0: Creada a finales del siglo XIX por Eloy Alfaro, a inicios del siglo XXI, Santo Domingo, con más de 300.000 habitantes, es la cuarta ciudad más poblada del país. Cuenta con una gran riqueza hídrica. 5 grandes ríos cruzan la provincia. Son múltiples las subyugantes, cascadas, los balnearios y atractivos naturales tan apreciados por la actividad ecoturística. Definitivamente, en la agroindustria y el comercio, Santo Domingo de los Áchilas es la tierra de las oportunidades.
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0: Los líderes gastan mucho más tiempo poniendo consejo que repartiendo consejos. Cuanto más valioso es una persona, más apta es para estimular a los demás a hablar. Cuanto más egocéntrica es, más se dedica a sermonear a todos. El líder es una fábrica humana de decisiones, pero para fabricarla debe conseguir los materiales consultando, recibiendo sugerencias. Las soluciones no llegan hechas, pero se van formando al consultar a los que saben. Escuchar a la gente aporta ideas para obtener éxitos. No aprendemos nada hablando, pero no hay límite para lo que podemos aprender preguntando y escuchando. Estimule a otros para que hablen. Hábleme de su experiencia. La mente que se alimenta solamente de lo que ella produce se halla muy pronto totalmente destruida.
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0: cuatro ríos trazan sus contornos. La abrazan y tiñen de verde su horizonte. Cuenca aparece ante los ojos del viajero como una ciudad llena de encantos que por su arquitectura, paisaje y calidez no pudo esperar para ser declarada Patrimonio Cultural de la Humanidad. Recorrer sus estrechas calles, reconocer sus recoletos rincones y compartir la mágica atmósfera de sus plazas con sus habituales ocupantes es una experiencia que obligará al regreso. Hoy Cuenca no deja de ser una ciudad patrimonial, moderna, sostenible y sobre todo habitable, con vecinos satisfechos de vivir en un rincón que es joya de la SUAY y de todo el Ecuador. En Cuenca, muchos de sus más notables edificios mantienen hoy la condición que les dio origen. Conventos, templos, casonas y jardines han convertido a Cuenca hoy en día en un destino considerado por más turistas a nivel mundial como el ideal para pasar el resto de su vida. Cuenca invita a recorrer su incomparable patrimonio histórico urbano. Estas joyas arquitectónicas merecen la mirada atenta y sensible del visitante.
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0: Los frutos secos, y en especial las nueces, son poderosos paquetes energéticos ideales para compensar una alimentación pobre. Contienen todo lo que necesita el cuerpo y el sistema nervioso. Vitamina B, E, minerales y grasas no saturadas. Recuerda, muy a menudo de lo pequeño surge lo más grande.
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